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0: con El gato el mercedino de Alfredo Alfonso, interpretado por Alfonso Izabala, cierra su transmisión correspondiente al día de la fecha LRJ 835 FM Radio Mercedes.
1: Esperando que la programación haya sido de su completo agrado. Nos despedimos hasta luego a la hora 6, en que volveremos a encontrarnos con ansias de progreso y renovación permanente.
0: Que descansen con un sueño reparador. Buenas noches.

0: Muy buenos días. Con Recuerdos Puntanos de Moreira y Alfonso, interpretado por Alfonso y Zavala, con las voces de Benito de Nevi y Ángel Asís, inicia su transmisión correspondiente al día de la fecha 94.9 FM Radio Mercedes, la radio de la ciudad, bajo la advocación de Nuestro Señor de Renca, con planta transmisora, estudios centrales y administración en Balcarce 1392. Desde la ciudad de Villa Mercedes, en la provincia de San Luis, República Argentina. De ahora en más, compartiremos 18 horas de transmisión con variados programas que seguramente serán de vuestro agrado. Quédese en nuestra sintonía y que tengan un muy buen día.
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1: Tenés que hacer un viaje largo y llevas el combustible justo. ¿Qué te sirve más? ¿Pisar el acelerador para llegar lo antes posible? ¿O ir tranquilo, aunque tardes un poco más en llegar?
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1: Aquellos que tienen experiencia en manejar distancias largas saben que si van con el combustible justo, conviene ir suave, sin exigir el motor. De esa manera el combustible rinde más, aunque se tarde un poco más en llegar a destino. La lógica pareciera decir, apúrate a llegar, que se te termina el combustible. Pero sabemos que no es así, porque al exigir el motor, este consume más y baja la relación kilómetros recorridos por litro de combustible. En mi experiencia personal, varias veces he calculado mal la distancia hasta la siguiente estación de servicio y tuve que poner en práctica esto, armarme de paciencia y a disfrutar el viaje, no me quedaba otra. Con nuestro combustible emocional y espiritual sucede algo muy parecido. Vivimos tiempos muy estresantes que nos consumen mucha energía. Por eso normalmente andamos con el combustible justo, ¿no es cierto? Y si no lo racionamos bien, corremos el riesgo de quedar a mitad de camino. Por eso no permitas que se te acelere el motor. Cuando nuestra cabeza se pone a 1000, consumimos más energía y luego nos queda poca o nada para enfrentar las demandas del camino. Y hay especialmente 2 formas en que se nos acelera la cabeza. Una, cuando le permitimos a la ansiedad que tome el control y vivimos corriendo, tratando de apurar tiempos que no se puede. Todo tiene su tiempo debajo del cielo, dice el libro de Eclesiastés. Y 2, cuando le permitimos al enojo que tome el control y las cosas nos alteran más de la cuenta. Eso consume mucha energía. Así que hoy te animo a que levantes un poquito el pie del acelerador y le pidas a Dios que te dé esa paz que sobrepasa todo entendimiento, como lo escribió el apóstol Pablo en su carta a los Filipenses capítulo 4. Permitile hoy a Dios que te acompañe en tu camino y que te ayude a administrar bien tus energías y también a disfrutar del viaje. 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
1: La revista El Sentido de la Fe es un regalo que te ayudará a cargar tu tanque de combustible espiritual. Te lo recomiendo de corazón.
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1: Permitamos que a lo largo de las horas de cada día, Dios sea una luz en nuestro camino.

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Bendita sea tu pureza y eternamente lo sea, pues todo un Dios se recrea en tan graciosa belleza. A ti, celestial princesa, Virgen Sagrada María, yo te ofrezco en este día alma, vida y corazón. Mírame con compasión, no me dejes, Madre mía, morir sin tu bendición.

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2: El 6 de noviembre, 20 familias de Santa Rosa del Colnara recibirán las llaves de su casa. El gobernador Claudio Poggi entregó las resoluciones de preadjudicación a las familias que ya cumplieron todos los requisitos del programa Tenemos Futuro y confirmó la fecha de entrega de las viviendas.
3: Nuevas familias tienen ya tocando la casa propia, el mejor de los bienes materiales, donde se consolida la familia, donde crecen los hijos, donde se proyectan los sueños. La verdad que ha sido un chiquitito de historia y sin ser largo. En la primera gestión 11-15 de este gobernador, Santa Rosa le dio acceso a la vivienda a 140 familias. Hoy, a mitad, un poquito más de la mitad de la segunda gestión, ya 45, 20 de autoconstrucción, más 20 que se vienen, 80, 220, 230 familias, más de 1000 personas van a tener su techo en dos gestiones de Claudio Poggi. Qué picardía haber perdido 8 años sin ninguna casa, porque si se están haciendo es porque se puede.
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1: Este tema va dedicado para todos los que alguna vez sufrimos el corazón roto.

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Muy buenos días para toda la audiencia de 94.9 FM Radio Mercedes. En esta fría mañana del domingo, domingo 14 de junio de 2026, gustosamente presentamos Domingo con Noticias.

0: Y aquí estamos inaugurando un nuevo domingo, un domingo frío, frío, frío, ¿eh? No heló, no heló, pero está nubladísimo, la mañana está fría en Villa Mercedes, hay que abrigarse bien hoy, ¿eh? Si van a salir, abríguense bien y es un día para no salir, es el domingo, si tiene la oportunidad de quedarse en casa, quédese, aquí se va a levantar, quédese que está hermoso para quedarse un ratito más en la cama. Porque ya les voy a contar qué temperatura tenemos. Parece un domingo típico de invierno. Es que prácticamente le estamos golpeando ya las puertas al invierno. La semana que viene, el fin de semana que viene, ya le vamos a estar dando la bienvenida al invierno. Yo le doy la bienvenida al operador. Lo veo en los controles técnicos a Juan Patiño. Muy buenos días, Juancito. Bienvenido a la mañana fría del domingo.
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0: ¿Cómo amanecen nuestros oyentes? ¿Cómo arrancan la mañana del domingo? Espero que bien, que estén empezando bien este nuevo día, que estén empezando bien esta nueva mañana. A mí me encanta comenzarla con ustedes, me encanta comenzarla informando con ustedes, informándonos juntos, obviamente, compartiendo las informaciones. Ya les cuento sobre un corte de luz que va a haber enseguida a partir de las 8:30 y un corte de luz, ya les digo en qué sectores de la ciudad de Villa Mercedes. Es un comunicado que ha emitido Edesal, hay un corte de luz para algunos sectores de la ciudad de Villa Mercedes. También le tengo que dar la bienvenida a las distintas emisoras que ya nos están tomando en transmisión de la provincia de San Luis y de la provincia de Córdoba. ¿Cómo habrán amanecido en las demás localidades de la provincia de San Luis en cuanto al clima? ¿Estará frío o no estará frío? Ayer estaba bastante fresco en varios lugares. Nos hablaban ayer desde la Bulalle y nos decían que también era un sábado bastante inestable. Yo les cuento que en algunas localidades de nuestra provincia de San Luis amaneció helado hoy, ¿eh? Sí, hay localidades de San Luis que hoy están heladas. Donde más frío está a esta hora en Martín de Loyola. Tienen 3 grados bajo cero. Sí, donde más frío está en la provincia de San Luis es Martín de Loyola hasta el momento con 3 bajo cero. Ya estamos actualizando los datos del tiempo en Villa Mercedes, en nuestra provincia de San Luis. 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
0: Hora 8:08. En la ciudad de Villa Mercedes, la temperatura 3 grados, pero sobre cero. 3 grados sobre cero. Mañana muy húmeda, tenemos el 100% de humedad en estos momentos. No heló, como les dije, el cielo está cubierto a esta hora. En cuanto a la visibilidad, 10 kilómetros. Por el momento, no soplan vientos en la superficie. En cuanto a la temperatura máxima de ayer, ¡qué frío ayer! Ayer sábado Villa Mercedes tuvo solamente 9 grados de máxima. Esa fue la máxima ayer, nada más. 9 grados. Y la mínima es la actual. 3 grados sobre cero. Hay que abrigarse porque está frío. Frío, frío, frío el domingo en la ciudad de Villa Mercedes. Vamos a ir al pronóstico del tiempo. Bueno, se venía anticipando, ¿no? Ya se venía anticipando que íbamos a tener un fin de semana frío, que ingresaba una masa de aire frío y se va a cumplir, se está cumpliendo, obviamente. El Servicio Meteorológico Nacional anticipa para hoy domingo, un domingo parcialmente nublado, con 14 de máxima, mejor que ayer. Ojalá lleguemos a los 14 de máxima. Arranca mañana la semana laboral. Mañana lunes, pero no, ¿qué semana laboral, Juan? Algunos. Y mañana es feriado. Acordate que estamos en pleno fin de semana largo. Algunos van a arrancar mañana a trabajar, otros no. Mañana feriado, mañana lunes. Cielo poco nuboso, un poco mejor mañana, 17 grados la máxima. Y el martes, cuando vayan todos ahí sí a trabajar, martes, miércoles y jueves, muy buen tiempo. Muy buen tiempo. Martes, miércoles y jueves, con cielo despejado a parcialmente nublado, 17 la máxima se pronostica para el martes. El miércoles y el jueves, 16 grados. Frío, frío fue ayer, ¿eh? Frío, frío fue ayer, 9 grados de máxima. Y hoy, que amaneció frío a Villa Mercedes, pero como estamos viendo, se anticipan 14 grados de máxima. Sería un poquito más que ayer. Cierto que estamos en pleno fin de semana largo. Mañana es feriado. ¿Por qué feriado? Dirán algunos. ¿Por qué feriado mañana? El feriado tendría que ser el miércoles, obvio. Tendría que ser el miércoles 17, que se recuerda el paso a la inmortalidad del general Martín de Güemes. Pero no, pasaron el feriado para el lunes, para mañana lunes. Así que por eso es feriado mañana. Reiteramos, a esta hora la temperatura en nuestra ciudad de Villa Mercedes, solamente 3 grados. Ya les doy la bienvenida a las demás localidades que nos están recibiendo en transmisión y les cuento cómo está el tiempo también, cómo está el tiempo en las distintas localidades. Antes quería contarles que Edesal ha informado sobre un corte de energía eléctrica a partir de las 8:30, enseguida, a partir de las 8:30 y hasta las 11:30, y las zonas afectadas son calles Edison, Suipacha, Miguel B. Pastor y Lavalle, calles San Martín, entre Edison y Ardiles. Reitero los sectores donde habrá un corte de energía eléctrica a partir de las 8:30 y se extenderá, según lo que informe de Sal, hasta las 11:30. Calles Edison, Suipacha, Miguel B. Pastor y Lavalle. Calles San Martín, entre Edison y Ardiles. ¿A qué se debe esto? A tareas que va a realizar Edesal, como por ejemplo el montaje de una columna de hormigón armado de media tensión y mantenimiento en general. 8:30, si algunos se levantan tempranito y se encuentran con que no hay luz, van a decir no hay luz. Bueno, se debe a esto, ¿no? A este trabajo que va a realizar la gente de Edesal, y el corte se mantendrá hasta las 11:30 en esos sectores únicamente que acabo de mencionar. Ya es la hora 8 con 13 minutos.
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Domingo 14 de junio de este 2026. Hoy es el día de San Eliseo. ¿Habrá algún Eliseo por allí? Día de San Anastasio también, ¿eh? Día de San Félix. A los Félix, que tengan un feliz día. Hoy es el Día Mundial del Donante de Sangre. Qué importante que es eso. Es el Día Mundial del Donante de Sangre. Del donante, no del vendedor, porque están también los que te venden, ¿no? Cuando por ahí pedís, solicitás que estás desesperado por algún familiar que necesita donantes voluntarios de sangre. Hay algunos que te lo venden, ¿eh? Te lo venden, bueno, allá ellos. Pero hoy es el Día del Donante de Sangre. Y le quiero dar la bienvenida a las distintas emisoras de nuestra provincia de San Luis que componen la gran cadena de la amistad radial que tenemos todos los domingos. En este domingo con noticias, le doy la bienvenida a La Toma presente con nosotros. Estamos en La Toma, señores, a través de 87.9 FM Radio Municipal del Rosario, La Toma. A su directora, Walter Maurino, a toda la gente madrugadora del domingo en La Toma. Buen día. La Toma amanece frío, ¿eh? Amanece frío con un grado bajo cero. ¡Ay, ay, ay! Uno bajo cero en La Toma y se espera para hoy 14 de máxima. Va a estar lindo, se va a poner lindo en La Toma. Un gran saludo para la gente de La Toma. Me voy a Tili Sarao porque también estamos en la querida localidad de Tili Sarao a través de 107.5 Radio Ciudad de Tili Sarao. Su director, Carlos Fernández, nos está ya conectando, está enviando un audio, lo escuchamos. Carlito Fernández, a ver. Bueno, ya lo vamos a escuchar a Carlos Fernández, ya vamos con Carlos. Buen día para la gente linda de Tili, la gente linda de Tili Sarao, que hoy tienen también un grado bajo cero a esta hora. Un grado bajo cero a esta hora en Tili Sarao, esperando una máxima de 16 grados. Me voy a la ciudad de La Punta. ¿Cómo está la gente de la ciudad de La Punta? Nosotros estamos allí también, en la querida ciudad de La Punta, a través de Radio Central 95.7, La Punta, ciudad de La Punta. Buen día. ¿Cómo amanece La Punta? Feliz domingo. Frío también, ¿eh? Pero no tanto como en Villa Mercedes, porque ustedes tienen 3 grados sobre cero. 3 grados sobre cero, esperando para hoy una máxima de 16. Salgo de la provincia de San Luis, me voy a Córdoba, porque estamos llegando con Radio Mercedes a todo el sur cordobés. Estamos en La Bulalle, provincia de Córdoba, a través de LB20, Radio La Bulalle, AM1440, FM89.9. Buen día, gente linda de La Bulalle, feliz domingo. Están bajo cero en La Bulalle, uno bajo cero. Está frío en todos lados, ¿eh? Uno bajo cero también en La Bulalle, pero en La Bulalle se pronostican hoy 12 de máxima. Algo es algo. 12 la máxima para hoy en la localidad de La Bulalle, en la provincia de Córdoba. Esta es la gran cadena de la amistad radial que hace Radio Mercedes todos los domingos. Nos se conectan distintas emisoras de la provincia de San Luis y también de Córdoba. Estamos llegando a distintos sectores de nuestra provincia y de Córdoba. Buen día para todos. Que tengan un excelente domingo.

0: Carlito Fernández, Carlos Fernández de Tilizarao. Buen día, Carlos.
1: Hola, Silvana. Buen día. Bienvenida a esta fría mañana del mes de junio. Sí. Aquí estamos firmes para compartir con vos este programa de música con noticias. Así que estamos arrancando esta mañana muy frío. Sí. 2 grados de temperatura tenemos en nuestra mañana. Yo creo que vamos a tener una máxima muy, muy cortita también para el día de hoy. Yo te voy a estar contando, creo que vamos a tener una máxima nada más que de 14 grados el día de hoy. Uh-huh. Así vamos a tener una mañana muy, pero muy fría. Este invierno que se está acercando a pasos agigantados, bueno, y que nos va a traer mucho, pero mucho frío, sobre todo para este domingo. En pleno mundial estamos trabajando aquí en Tilizarao, y bueno, estamos trabajando con el programa el día de hoy, esta mañana linda, fría, pero linda mañana aparentemente que vamos a tener en la mañana de Tilizarao. 14 grados nada más que la máxima para el día de hoy. Fría mañana, Silvana, que tengas una buena mañana vos, todo tu equipo así, tu operador todo, y requete pum para arriba, esperando ya a Huguito con su programa de Viva la Vida. Que tengan una buena jornada. Chau, Chi.
0: Chau, Chi, Carlos. Está frío en todos lados, Carlitos. Sí, es verdad. Tilizarao también. Amaneció frío Tilizarao, es cierto. Gracias a Carlos Fernández, que es el director de 107.5 Radio Ciudad de Tilizarao. Le ponemos un poco de música y nos vamos a los títulos, por favor. Le ponemos un poco de música esta mañana de domingo y nos vamos a los títulos. Ya es la hora 8 con 19 minutos. Vamos a escuchar a Mariano Mores, de su autoría, Taquito Militar.

0: ¿Qué tal? Para esta hora de la mañana, Mariano More se llegaba con Taquito Militar. Nos vamos con los principales títulos de la mañana. Uno de ellos tiene que ver con nuestra provincia de San Luis. Se aumentó a 20 millones la recompensa para quien aporte datos del paradero de Guadalupe. El gobernador de la provincia de San Luis, Claudio Poggi, firmó ayer sábado el decreto que establece una recompensa para aquellas personas que informen datos útiles que permitan dar con la menor que desapareció el 14 de junio del 2021. Nos vamos a la localidad de La Toma. Intendente Contreras dijo, el diálogo con la provincia es positivo. Queremos trabajar en conjunto y nuestra gente nos respalda. Encuentro en Quines con un duro análisis del presente. En la reunión se analizó el contexto de la pobreza y también la pobreza en distintos hogares que todavía no alcanzan lo que abarca la canasta familiar. Villa Mercedes, trabajadores protestan desde la semana pasada por sueldos atrasados y malas condiciones laborales. Empleados de la fábrica textil Norfabril denuncian atrasos salariales, retención del aguinaldo hasta el mes de octubre y graves fallas de higiene y seguridad. Ocurrió en el día de ayer en Villa Mercedes, destruyeron más de 57 kilos de droga secuestrada en causas federales. El procedimiento fue supervisado por el Juzgado Federal y la Fiscalía Federal. Incineraron cocaína y marihuana en hornos de alta temperatura para garantizar la eliminación definitiva. Seis imputados por narcotráfico tras allanamientos realizados en la ciudad de Villa Mercedes. Esto ocurrió durante la semana. Los procedimientos estuvieron a cargo del Juzgado Federal de Villa Mercedes y la Fiscalía Federal. Los allanamientos se fueron en domicilios del barrio La Ribera, San Antonio y Altos del Oeste. Que veníamos anticipando, fin de semana largo con aire polar en la provincia de San Luis. La Red de Estaciones Meteorológicas y el Servicio Meteorológico Nacional emitieron un informe especial que anticipa el marcado cambio en las condiciones del tiempo durante este fin de semana largo. Desde ayer sábado ingresó un frente frío acompañado con ráfagas de viento, descenso de la temperatura y la probabilidad también de precipitaciones que se cumplieron en el día de ayer. Pasamos a otro de los títulos, San Luis y Mendoza inauguraron el Centro de Control Unificado en Desaguadero. Apunta a facilitar la coordinación, logística y operatividad de las fuerzas de seguridad de ambas jurisdicciones con distintas tecnologías diseñadas para cooperar en el monitoreo y control vehicular. Los gobernadores de San Luis y también de Mendoza encabezaron la jornada junto con la ministra de Seguridad de la Nación, Alejandra Monteoliva, y su par de San Luis, Nancy Sosa. Comenzó el segundo proceso evaluativo de cara a los Juegos Binacionales. Autoridades y deportistas de las 9 disciplinas, que serán parte de la competencia que se va a realizar en noviembre, ayer sábado ya dieron la bienvenida a los jugadores. Pasamos a otro de los títulos, otra de las informaciones que también tiene que ver con nuestra provincia de San Luis. encontraron sin vida en el día de ayer a un joven en San Luis Capital. Investigan la muerte de un joven de 22 años. El cuerpo fue encontrado en un departamento en San Luis Capital. Se esperan los resultados de la autopsia para determinar la causa del fallecimiento. Un conductor alcoholizado fue infraccionado y su vehículo secuestrado en la ciudad de Villa Mercedes. Ocurrió ayer sábado por la mañana en Avenida Presidente Perón y Profesor Jamán. Pasamos a otro de los títulos, otra de las informaciones también correspondiente a la ciudad de Villa Mercedes. Detuvieron a una mujer que es investigada por presuntas estafas a adultos mayores. El procedimiento policial se realizó en la zona de calles Río Bamba y Belgrano. Investigan su posible vinculación con otros hechos denunciados en nuestra ciudad. Nos vamos a la ciudad de La Punta. 24 familias recibirán su vivienda en el mes de octubre y 4 saldarán una espera de más de una década. El nuevo barrio que se construye en la ciudad de La Punta será entregado el 24 de octubre. Entre los beneficiarios hay familias del Plan Tenemos Futuro y adjudicatarios de Progreso y Sueños. Seguirá detenido un hombre acusado de estafar con comprobantes falsos a comerciantes de la ciudad de Villa Mercedes. La defensa propuso una reparación integral. Es investigado por realizar compras en distintos locales de Villa Mercedes y retirarse con la mercadería sin concretar los pagos. Con algunos de los títulos, algunas de las informaciones que estaremos ampliando en minutos, nada más aquí en la mañana de domingo con noticias. Y ya se vienen los títulos que tienen que ver con el ámbito nacional, el ámbito internacional y por supuesto el ámbito deportivo. Estamos en pleno mundial, estamos esperando el debut de la selección argentina la próxima semana. Ya nos vamos con los principales títulos que tienen que ver con todo eso. Antes, les quiero reiterar el comunicado de SAL. Enseguida comenzará un corte de energía eléctrica. Las zonas afectadas son calles Edison, Suipacha, Miguel B. Pastor y Lavalle, San Martín, entre Edison y Ardiles. Este corte de energía eléctrica en ese sector de la ciudad está extendido hasta la hora 11:30. Sería por tareas de mantenimiento que realizará la gente de Edesal en la mañana de este domingo. Ya es la hora 8:30. La temperatura en la ciudad de Villa Mercedes, 3 grados sobre cero. Tenemos que preparar el resultado de la quiniela nocturna también. Atención a aquellos que apuestan, que juegan algún numerito a la quiniela. Ya se vienen los números de la quiniela nocturna. 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

Y llegó el momento de los números de la quiniela nocturna cuando ya pasaron 36 minutos de la hora 8. 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Bueno, los pálpitos de ayer, no acertó nadie, ninguno tuvimos suerte ayer. A ver si ustedes que están en casa tuvieron mejor suerte. Comenzamos con San Luis. San Luis, el primer premio, el 3743. 3743. Sigue el 008, 992, 730 y el 981. A la cabeza San Luis, reiteramos, 3743. Tenemos Mendoza. Mendoza, primer premio, 4228. 4228. Sigue el 228, se repite a las tres cifras. En primero y segundo lugar por Mendoza, el 228. Seguimos por Mendoza, 467, 773 y el 905. Primer premio, Mendoza, 4228. Vamos a la quiniela nocturna por Córdoba. Córdoba a la cabeza, 7226, 7226. Luego el Capicúa, 565, 467, 833 y 557. Primer premio, Córdoba, 7226. Le agradezco al tiempo. El reloj está indicando que pasaron 38 minutos de la hora 8. Vamos preparando ahora la quiniela por...

0: Provincia de Buenos Aires y Nacional. 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La temperatura en nuestra ciudad de Villa Mercedes es 3 grados sobre cero. Hay gente que se está comunicando, que nos están escribiendo al 2657-583407. Buen día, Carmen. Carmen dice, hola Silvana, buenos días para vos, para el operador. Yo todavía en cama, te estoy sintonizando desde el barrio Santa Rita de Casia. Hola, Carmencita, muchas gracias. Desde el barrio Santa Rita, a ver quién más está escribiéndonos, dice, hermoso comienzo de domingo para todos. Hoy un rato más en la cama, es que sí, da para quedarse un rato más. Pero escuchando Radio Mercedes con tu programa, Domingo con Noticias. Susana, hola querida Susana, vamos Susana todavía. Un gran saludo para ella. Buen día Silvanita y equipo, tu fiel seguidor, dice aquí mateando y escuchándote como todos los días. Desde el barrio Almirante Brown, Julio César, el único guapo que se me ha levantado. Julio César, él ya está mateando y escuchando la radio. Pero bueno, está como para quedarse un ratito más, como les decía, en cama, porque está bastante fresquita la mañana. Alicia Oviedo, me voy al Facebook, porque también estamos en Facebook. Alicia Oviedo, ¿qué dice Alicia? Buen día, dice, excelente domingo, aunque frío, pero con el calor de la radio. Por supuesto, Alicia, aquí estamos con el calorcito de Radio Mercedes y este domingo con noticias, que ya enseguida sigue con más títulos, más informaciones. Gracias, querida Alicia Oviedo. Por otro lado, a ver, dice, ¿y yo? Ya me levanté, no lo puedo creer. Yo ya me levanté, dice, buen día, Miriam. Miriam Camacho madrugando un día como esto, un domingo a esta hora es madrugar, ¿no? Un día como estos, Miriam, pero un gran saludo. Vamos, Miriam, todavía qué mujer guapa, Miriam. Ya levantada a esta hora de la mañana, un domingo, con 3 grados de temperatura. Ella se levanta temprano, esas son mujeres guapas. Un gran saludo para Miriam. Nosotros seguimos con los números. Tenemos ahora la quiniela nocturna por provincia de Buenos Aires. Provincia a la cabeza, 5841. 5841. Sigue el 954. 746. 019 y 917. Primer premio, provincia de Buenos Aires, 5841. Sale un ratito afuera, Juan, va a ver qué lindo que está. Está fresco, Juan, le falta el aire. Está frío, Juan. Por Nacional, Nacional, primer premio, 1916, 1916. Luego el 716, se repite el 16 por Nacional en primero y segundo lugar. Seguimos, 774. 706 y 723. A la cabeza Nacional, 1916. Bueno, el 16 por Nacional. El 43 salió por San Luis. Provincia de Buenos Aires, el 41. Por Mendoza, el 28. Y por Córdoba, el 26. Espero que hayan tenido suerte, que hayan acertado con algún numerito, si apuestan de vez en cuando, que hayan tenido suerte. 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

Nada mejor que el domingo, ¿no es cierto? Nada mejor que el domingo y el fin de semana largo. Mañana feriado para algunos. Algunos se van a tomar el fin de semana largo. A ver qué dicen mis oyentes que escriben al 2657-583407. Buenos días. Dice, te escucho como todos los domingos. Dice, nada más. Es para contarte, dice que está para unos ñoquis hoy. Sí, la verdad que sí. Está buenísimo. Los domingos da para comer cosas ricas. ¿O no? Claro que sí. Walter, un gran saludo para usted. Y prepárese unos ñoquis. Vamos, Walter. Buenos días. Saludos a Silvana, al operador, a todo el equipo. Gracias por todo lo bueno que hacen. Desde el barrio 122 Viviendas, Graciela y Raúl. Hola, Graciela, Raúl. Buen domingo también para ustedes. ¿Cuánta gente despierta a esta hora del domingo? Me encanta, ¿eh? Me encanta que nos escriban, que nos cuenten qué hacen a esta hora, si se levantaron, si no se levantaron, que qué están haciendo en su casa, se van a trabajar, qué hacen a esta hora, se toman el fin de semana o no. Dice, hola Silvana, yo te espero todos los domingos, muy ansiosa para escuchar tu programa. Siempre tocas temas interesantes, informaciones interesantes y la buena música. Soy del barrio La Ribera, Elisa. Hola, querida Elisa. Bueno, muchísimas gracias. Muchas gracias por esperarme todos los domingos. Aquí estamos desde hace casi 26 años informando todos los domingos a la hora 8. A las 8 bien temprano nos encontramos. La cita es aquí en Radio Mercedes 94.9 en su dial. Ya me voy con más títulos, pero antes, la música. Vamos a lo nuevo de los Pericos. ¿Lo tenés, Juan? Lo nuevo de los Pericos. Baila el cielo.

Los pericos llegaban con la música y baila el cielo. ¿Cómo sigue el cielo? Nubladito, nubladito. Sigue la mañana del domingo y la temperatura 3 grados. Les decía que hay varias localidades de la provincia de San Luis que hoy amanecieron heladas. Anchorena, a esta hora, y Martín de Loyola están bajo cero. Tienen 3 grados bajo cero. ¿Dónde más está helando? En Batavia. Batavia está con 2 grados 5 décimos bajo cero. 2 bajo cero en Paso Grande también. Frío, frío amaneció en Paso Grande. 1 bajo cero para Valle de Pancanta. 1 grado 5 bajo cero en la localidad en Bajada Nueva. En la zona del aeropuerto Valle del Conlara también 1 grado 5 décimos bajo cero. Está helando en el Trapiche. Ay, ay, ay, que está frío. 1 bajo cero. 1 grado bajo cero también en Concarán. Buena Esperanza tiene 1 grado 5 décimos bajo cero. Donovan, 1 bajo cero a esta hora. Son las localidades que amanecieron heladas. Bueno, y San Luis Capital, no. San Luis Capital está lindo, tienen 2 grados sobre cero. Está frío, obviamente. Está frío, pero no ha helado. En nuestra ciudad de Villa Mercedes tampoco, no heló. A esta hora tenemos 3 grados sobre cero. La toma estuvo frío, sí, en La Toma heló. La mínima fue de 1 bajo cero. Y a esta hora están con 5 décimos bajo cero. ¡Ay, ay, ay! Que sigue frío La Toma. Tilizarao, Tili, 0 grados. 0 grado también, está bastante frío en Tilizarao. Ciudad de La Punta, en La Punta está un poco más lindo. En La Punta tienen 5 grados y tuvieron 1 grado sobre cero de mínima, ¿eh? 1 grado sobre cero de mínima en la ciudad de La Punta, que amaneció bastante, bastante frío. En La Bulaye, donde también nos están sintonizando, a esta hora siguen bajo cero. Están con 1 grado bajo cero.

8:53. Vamos con más títulos, con más informaciones. La foto que Adorni quiso ocultar, el sorpresivo festejo de Patricia Bullrich y un secreto inédito sobre Cristina Kirchner. Las explicaciones del jefe de gabinete generaron nuevos chispazos en la mesa política. El presidente Javier Milei se mantuvo al margen. Hay tensión política en el gobierno de Javier Milei. La reunión de la mesa política fue todo menos una fiesta. Karina Milei pidió una torta de confitería por los 70 años que cumplía Patricia Bullrich y todos empezaron a cantar el feliz de cumpleaños. Adorni cruzó la senadora. En el pasado pisado, dijeron, Patricia está de cumpleaños. Por otro lado, aparte de la fiesta, el PRO también salió a emitir un comunicado. Dijeron, un funcionario no puede decirle a los argentinos y al Congreso Nacional que no ocultó nada y después admitir que sí lo hizo. Eso no tiene ninguna justificación posible. Y ahora están de fiesta. Esto tuvo que ver con el cumpleaños de Patricia Bullrich. Bajo presión podría adelantarse el informe de Manuel Adorni ante el Senado. Esto sería bajo presión, como dice la información. Uno de los títulos que nos llega, dice el jefe de gabinete, que esquiva el mandato constitucional de presentarse en el Congreso al menos una vez por mes, tendrá que hacerlo más pronto que tarde. Más sobre este tema, Adorni, el mago que hace desaparecer hasta lo bueno del gobierno. Detrás de la figura del jefe de gabinete quedaron diluidos buenos datos económicos que la gestión de Milei no pudo capitalizar. El presidente del Banco Central cerró una visita a China con avances para renovar el swap por 20 mil millones de dólares. Rusia pierde otro aliado estratégico. Armenia mira a Europa y Putin lanza sanciones bajo la sombra de Ucrania. Las billeteras virtuales desplazaron el plazo fijo y son las puertas de entrada al mundo de las inversiones, dice uno de los títulos. La morosidad de las familias alcanzó su nivel más alto en los 20 años. El deterioro de los ingresos y la pérdida del poder de compra obligan a muchas personas a recurrir al crédito o a postergar pagos para afrontar gastos cotidianos. Comercios vacíos, no es solamente en Villa Mercedes, en gran parte del país, comercios vacíos relevan que hay 244 locales en CABA que están desocupados. Nos vamos a la provincia de Córdoba. La circunvalación ya tiene un 70% y avanza en los otros tramos. El sector más desarrollado es el que se ubica al oeste de la ciudad de Río Cuarto. La traza a la altura de la Ruta 30 posee un 40% de desarrollo, la del puente Islas Malvinas un 30% y la Ruta 8 un 25%. Vamos al ámbito internacional. Donald Trump confirmó la firma del acuerdo de paz entre Estados Unidos e Irán para hoy domingo. Se cumplen 2 años de la desaparición del pequeño Loan Peña. 17 acusados aguardan por el juicio oral.
Pasamos a otro de los títulos, otra de las informaciones. En este caso hablamos del deporte, vamos a la información deportiva. Hablamos del Mundial 2026, a pura efectividad y golazos. Australia le dio el golpe ante Turquía, fue 2-0. Escocia volvió al Mundial tras 28 años con una sonrisa ante Haití. Le ganó 1-0. Por 12 golazos, Brasil y Marruecos se repartieron puntos en el debut del Mundial. Fue 1-1.

0: algunos de los títulos, algunas de las informaciones en la mañana del domingo, cuando ya pasaron 59 minutos de la hora 8. La temperatura en Villa Mercedes se mantiene en los 3 grados.
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Ya es la hora 9:08. La temperatura, les recordamos, en Villa Mercedes solamente 3 grados. El cielo permanece nublado. Hay más informaciones que tienen que ver con nuestra provincia de San Luis y en este caso les contamos que los empleados públicos de San Luis cobrarán sueldo y aguinaldo el 30 de junio, o sea, el martes 30 de junio. La Dirección de Tesorería General informó que el martes 30 de junio cobrarán sueldo y aguinaldo los agentes de la Administración Pública de la provincia de San Luis. En la misma fecha, el martes 30 de junio, se realizará también el depósito correspondiente a las escuelas privadas, generativas y autogestionadas. En lo que respecta al plan de inclusión social, el beneficio se pagará el miércoles 1 de julio. Los integrantes del programa Jóvenes en Formación, Beca al Mérito, Construyendo Sueños y Becas Deportivas cobrarán el viernes 3 de julio. Bueno, reiteramos entonces, empleados públicos de San Luis cobrarán sueldo y aguinaldo el martes 30 de junio. Lo mismo, la misma fecha para escuelas privadas, generativas y autogestionadas. Plan de inclusión social cobrará el miércoles 1 de julio. Los programas Jóvenes en Formación, becas, cobrarán el viernes 3 de julio. En Villa Mercedes se realizaron el tercer encuentro del taller de inducción para practicantes. Esto se desarrolló el pasado viernes. Se llevó a cabo el tercer encuentro del taller de formación transversal en gestión integrada y circuitos administrativos del Poder Judicial, destinado a postulantes administrativos y profesionales que se encuentran en etapas de prácticas en la segunda circunscripción judicial. La propuesta formativa fue aprobada a través de la Escuela Especializada de Magistrados y Funcionarios del Poder Judicial. En esta oportunidad se dictó el módulo 3, Recursos del Poder Judicial y Responsabilidad Funcional. Durante la jornada se abordaron contenidos vinculados a la gestión contable y presupuestarias del Poder Judicial, el concepto de recursos públicos, entre otros temas. Asimismo, se desarrolló la unidad referida a la integración institucional y convivencia organizacional. La capacitación forma parte de un trayecto de formación transversal diseñado para brindar a los postulantes herramientas prácticas que favorezcan una adecuada inserción institucional y el conocimiento de las dinámicas administrativas que sostiene el servicio de justicia en la provincia de San Luis. Fue el viernes, en Villa Mercedes, realizaron el tercer encuentro del taller de inducción para practicantes.

Por otro lado, se realizó el segundo Ateneo Anual del Departamento de Cámara Gesell. Se llevó a cabo el segundo Ateneo Anual de las profesionales del Departamento de Cámara Gesell de las tres circunscripciones judiciales. El encuentro reunió a psicólogas que forman parte de estos equipos técnicos con el objetivo de generar un espacio de actualización, de reflexión e intercambio de experiencias sobre temáticas, en especial la relevancia de las prácticas periciales. Durante esta actividad se llevó a cabo en la primera circunscripción judicial y se abordaron distintos aspectos vinculados a la entrevista de declaración testimonial, el análisis de la credibilidad del testimonio y la elaboración de los informes psicológicos forenses. Estos ateneos constituyen una valiosa instancia de capacitación continua y articulación institucional, ya que favorecen el intercambio de conocimientos y buenas prácticas entre los profesionales. La realización de este tipo de actividades contribuye también a optimizar la calidad de las intervenciones que se lleva adelante en el marco de los procesos judiciales que involucran a los niños y adolescentes, fortalecimiento del abordaje técnico especializado y el compromiso institucional con la protección de sus derechos. Se realizó la semana pasada el segundo Ateneo Anual del Departamento de Cámara Gesell. Lo veníamos anticipando en los títulos. En el día de ayer, la provincia de San Luis aumentó a 20 millones la recompensa para quien aporte datos del paradero de Guadalupe Lucero. Guadalupe Lucero, recordamos que fue vista por última vez el 14 de junio del año 2021. Esta información ya aparece en todos los diarios del país. Aproximadamente ese día, el 14 de junio del 2021, a la hora 19:20, fue vista por última vez en San Luis de Capital. Hoy domingo se están cumpliendo 5 años de su desaparición. El decreto indica que a los efectos de aportar datos pertinentes y fehacientes, los mismos deberán ser suministrados telefónicamente al número 911 o bien de manera personal ante el Ministerio de Seguridad de la provincia de San Luis. Cabe destacar que el Gobierno Nacional también comunicó el incremento de 20 millones de pesos para aquellas personas que puedan sumar información certera que permita dar con el paradero de Guadalupe Lucero de la ciudad de San Luis. Hoy se cumplen 5 años. Hace 5 años a San Luis le falta Guadalupe y la siguen buscando. Se aumentó a 20 millones de pesos la recompensa para quien aporte datos sobre el paradero de esta niña.

Por otro lado, también estábamos anticipando en los títulos que sigue la incertidumbre en el caso de Loan Peña, otro de los niños extraviados en la Argentina. Hoy se cumplen 2 años de la desaparición de Loan Peña. Hay 17 acusados que están aguardando por el juicio oral. El rastro del pequeño Loan se perdió el 13 de junio del 2024. Ayer se cumplieron ya 2 años. Esto fue en la ciudad correntina de 9 de julio. Al día de hoy, sus padres siguen buscándolo. A 2 años justamente de la desaparición de Loan Peña, el Ministerio de Justicia también aporta datos y pide que aquellos que tengan información la suministren. Esto sigue siendo un misterio en torno al paradero del nene de 5 años, que sigue siendo una de las heridas más abiertas y dolorosas. El rastro de este menor, recordamos, se perdió el 13 de junio del 2024 en el Algarrobal, en las afueras de la localidad correntina de 9 de julio. A pesar de haber transitado por decenas de allanamientos, innumerables operativos de rastrillaje y un abanico de hipótesis judiciales, la investigación sigue sin ofrecer la respuesta más urgente. ¿Qué pasó con Loan? Ahora hay 17 acusados que van a enfrentar un juicio oral que buscará delimitar las responsabilidades de cada procesado. Se cumplen 2 años de la desaparición del pequeño Loan Peña. 17 acusados aguardan por el juicio oral. Bueno, y pasamos a otro tema, tiene que ver con nuestra provincia de San Luis, más precisamente con el Trapiche, la Florida, Río Grande y la ciudad de La Punta. Tienen pilotos que representan a distintas localidades. Durante este fin de semana hay pilotos que representan a distintas localidades de San Luis en la semifinal del Campeonato Interprovincial de Enduro. Comenzó en el día de ayer y continúa hoy en la ciudad de La Punta. Distintos representantes de localidades de San Luis, están también representantes del Trapiche, La Florida, de Villa Mercedes, de la ciudad de La Punta, de Río Grande, quienes buscan sumar puntos importantes en una fecha clave del certamen organizado por Enduro Team Rojo. La competencia otorga puntaje doble, lo que aumenta la expectativa y la exigencia para los pilotos que aspiran a mantenerse en la lucha por el título provincial. Se espera también la participación de corredores de distintas otras localidades y en uno de los eventos más convocantes del calendario del Enduro Regional. Se está llevando a cabo esta fecha de Enduro en la provincia de San Luis. Los pilotos dicen presente en la semifinal del Campeonato Interprovincial de Enduro que se disputa en la ciudad de La Punta. Ya es la hora 9 con 18 minutos. Hoy es domingo y estamos en Domingo con Noticias. Con nuestros oyentes que nos siguen escribiendo, hay más mensajes al 2657-583407. Uy, por favor, algunos ya se levantaron, están desayunando, ¿qué veo por aquí? Me están mandando fotos. Hay una yerbera, tostadas, mate, termo. Dice, buen día, aquí por tomar unos mates con mis tostadas listas. Me siento tranquila, mi cable a tierra, la radio, mientras me informo. Después a terminar mi trabajo, que debo entregar. Dice, buen domingo, bendiciones, Adriana Garrido. Hola, Adriana, desde el barrio La Ribera. Desde La Ribera nos está sintonizando Adriana, a quien le enviamos un gran saludo y buen desayuno, querida Adriana. Vamos al barrio Los Acacios, dice, hoy prendido a la radio, escuchando el programa y tomando unos mates. Vamos con los bajo cero. No, nosotros no tuvimos bajo cero, parece, pero nosotros no, ¿eh? No, está frío nomás. Dice, ya nos va a tocar a nosotros, claro, ya nos va a tocar a nosotros, sí. Es el último domingo del otoño, acuérdense, es el último domingo del otoño, Dios mío.
Un abrazo, dice el viejo Moya del barrio Los Acacios. Hola, buen día. A la gente del barrio Los Acacios también. Y sí, ya nos va a tocar a nosotros, seguramente. Ya el domingo que viene le damos la bienvenida al invierno. El próximo domingo, día en que comienza el invierno, el domingo que viene 21. También Día del Padre, el próximo domingo. Sí, Día del Padre también. Bueno, a esperarlo al señor invierno. Esto es un adelanto que tenemos, un adelanto. Nos van dando un adelanto de lo que va a ser el invierno. Tenemos 3 grados de temperatura, humedad 100% y un cielo que se presenta nublado en la ciudad de Villa Mercedes. Vamos a la música. ¿Todo listo, Juancito? ¿Todo listo para el próximo tema musical? Vamos entonces. Vamos a escuchar. Interpretaron juntos La Yapa. ¿Quiénes? El Chaqueño Palavecino, Los Nocheros y Jorge Rojas. Adelante.

0: ¿Qué tal? Allí estaban juntos el chaqueño palavecino, los nocheros y Jorge Rojas, la yapa. Estamos en pleno mundial, 2026. Escocia es el líder en el grupo de Brasil y Marruecos. Por el triunfo, por 1-0 contra Haití, el equipo europeo lidera la zona. Brasil y Marruecos empataron, recordamos, 1-1 en un partido muy disputado en el que los africanos golpearon primero. Por otro lado, los partidos que se van a disputar en el día de hoy. Hoy hay más partidos, hoy domingo, por el grupo D. Australia-Turquía, a las 14, Alemania-Curazao, a las 17, grupo F, Países Bajos-Japón, hoy a las 20, por el grupo E, se enfrentan Costa de Marfil-Ecuador, por el grupo F, hoy a las 23, Suecia-Turquía. Túnez. Esos son los partidos que se van a disputar en el día de hoy durante el Mundial 2026.
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0: Hora 9. La temperatura en Villa Mercedes, ¡ay, Dios mío!, se mantiene 3 grados, no sube para nada. 3 grados la temperatura en nuestro Villa Mercedes. Ya seguimos con las noticias, ya se nos vienen las informaciones policiales. Ya me voy con las informaciones policiales, que son bastantes, ¿eh? Son muchas las informaciones policiales que tenemos para hoy. Antes sigo agradeciendo mensajes, saludos que llegan. Alicia, querida Alicia, de Agencia Sancón, un gran saludo. El 22, dice el 22... dice estar abriendo nuevamente Agencia Sancón. Nos está rehabilitando Alicia, querida Alicia, un gran saludo. Vamos, Alicia, el lunes 22 ya abrirá nuevamente las puertas de Agencia Sancón. Y comunica que mañana lunes feriado nacional, recordamos, paso a la inmortalidad del general Don Martín de Güemes. El feriado tendría que ser el miércoles 17, pero lo pasan para mañana. Mañana la quiniela normal, la actividad quinielera será normal. Así que si mañana quieren jugar algún numerito, jueguen, porque va a ser normal. El sábado que viene, el sábado 20, que es el paso a la inmortalidad del general Manuel Belgrano, el sábado que viene no habrá quiniela, ¿eh? El sábado que viene no van a poder jugar, no habrá quiniela. También feriado nacional el próximo sábado. Gracias, querida Alicia, de Agencia Sancón. Ese domingo está fresquito y ¿saben quién vino a la radio? ¡La gente de Fratello! Los domingos, ¿quiénes vienen tempranito? Juan, Fratello y yo somos los que venimos temprano. 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A ver, más mensajes al 2657-583407. Buen día, Silvana, para ti, para toda la gente de la radio. Me encanta la onda que le pones. Gracias por las informaciones y la buena música. Soy Claudia, del barrio 828, barrio El Federal. Hola, Claudia. Gracias, Claudia. Un gran saludo para vos, Claudia, también, Muchísimas gracias. Bienvenido el domingo. Fin de semana largo, todavía estoy en cama. Yo me tomo el fin de semana largo. Silvana, te estoy escuchando todavía. No me levanto. Son mi compañía. Marta desde el Rafael Origón, Vamos, Martita. Qué lindo que se puede tomar el fin de semana largo. Ella, a disfrutarlo entonces. Vamos, Marta. Está genial para quedarse un ratito más en cama. Son mensajes que van llegando de nuestros oyentes. Nuestros hermosos oyentes que nos van escribiendo. Por aquí tengo otra Marta. Dice, hola. Hola, Silvana, buenos días para vos, para el operador. Que tengan un súper domingo. Abrazos, te estoy escuchando como todos los domingos. Soy Marta Contreras.
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0: Y hay que brindar con un matecito caliente, un cafecito caliente. ¿Por qué no? Yo me estoy tomando un cafecito caliente. Juan está con el matecito de temprano. Por ahí vuelca la yerba. Por ahí vuelve a poner la yerba. ¿Vio? Pero es así, Juan. Están los controles técnicos allí. Y está con su matecito. Yo me tomo un cafecito bien caliente a esta hora para entibiar el cuerpo porque la mañana sigue fría. A ver la ciudad de La Punta. ¿Cómo está La Punta a esta hora? En La Punta venía el mejor con la temperatura. 8 grados según la red de estaciones meteorológicas, Ciudad de La Punta, donde nos están sintonizando, 8 grados. Me voy a Tili, la gente de Tili Sarao también, 3 grados, igual que nosotros. Tienen 3 grados en Tili Sarao. La Toma, que está frío en La Toma, por favor. La Toma, 1 grado, nada más. Se tiene 1 grado sobre cero La Toma. Buen día para todos ellos, los que recién van despertando. Y La Bulaye, Madre querida, que sigue frío en la Gulalle. Tienen 5 décimos bajo cero. 5 décimos bajo cero todavía en la Gulalle, provincia.

Córdoba. Bueno, ya se vienen las policiales, ya me voy a las informaciones policiales, pero antes, la música, claro que sí, nos vamos a ir a la música. ¿Vieron la apertura del Mundial? Algunos la vieron, a lo mejor otros no la vieron. A mí me gustó la presentación de los mexicanos Maná, me encantó. Con la fuerza que empezaron Maná, me encantó. Me encantó Maná con la fuerza que largó la banda mexicana Maná. También estuvieron otros grupos. Bueno, Shakira también me gustó Shakira también, la canción del Mundial, obviamente. Hubo otros intérpretes también. Bueno, pero la legendaria banda mexicana Maná fue la encargada, ¿no?, de abrir la ceremonia musical de la Copa Mundial de la FIFA 2026. El espectáculo que tuvo lugar el pasado 11 de junio, en el emblemático Estadio Azteca de la Ciudad de México, donde Maná interpretó uno de sus grandes éxitos, que es Oye mi amor. Y tras la presentación en el Mundial, les cuento que Maná regresa a la Argentina. Sí, la histórica banda de rock va a celebrar los 40 años de carrera en la Argentina. Me encanta, Maná. Yo los vi en Córdoba hace unos años atrás. Brindan un show, pero espectacularmente lindo. Tienen una fuerza, una energía. Bueno, esta vez se van a presentar en el estadio River Plate. Ya lo anunciaron, ¿eh? Llega Maná al estadio River Plate y será en el mes de diciembre. Ya se están preparando para diciembre los mexicanos en Maná para llegar a la Argentina. Qué bueno, qué lindo. Vamos a escuchar justamente el tema que se interpretó en la apertura del Mundial. En la apertura del Mundial. Es la grabación justamente de Oye, mi amor, Maná, en la Copa Mundial FIFA 2026.

Los mexicanos Maná, justamente ese tema fue la presentación en el Mundial 2026. Maná, oye, mi amor. La hora 9:44. Nos vamos ahora con las informaciones que tienen que ver con el ámbito policial. Nos llega desde San Luis de Capital, ocurrió en el día de ayer, investigan la muerte de un joven de 22 años. El cuerpo fue encontrado en un departamento de la calle Juan Sá al 500 de la ciudad capital. Se esperan los resultados todavía de la autopsia. Las autoridades de San Luis investigan la muerte de este joven de 22 años que encontraron en su departamento un mono ambiente. El cuerpo fue descubierto el viernes por la noche alrededor de la hora 19:30. El hallazgo se produjo tras un llamado a los servicios de emergencia. Un vecino, inquilino también de una unidad contigua, constató la situación y alertó de inmediato a la policía. En el lugar trabajaron efectivos de la policía de la provincia junto al personal del Departamento de Policía Científica. Realizaron tareas de rigor para relevar el lugar, recolectar indicios y preservar la escena de cara a la investigación judicial. Aún se esperan los resultados de la autopsia correspondiente para determinar si se trató de una muerte natural, un accidente o de un hecho delictivo. La Fiscalía interviene y avanza con las medidas de prueba para esclarecer lo ocurrido. Investigan la muerte de un joven de 22 años en un departamento en San Luis, capital. Nos vamos a la localidad de Quines. Durante un control, la policía secuestró un automóvil que no tenía la documentación y también incautó marihuana. En el marco de un control vehicular realizado en Quines, la Policía División Respuesta Inmediata Motorizada y la Comisaría 15 interceptaron un automóvil Volkswagen Cross que circulaba en sentido norte-sur. Un hombre de 33 años, oriundo de la provincia de Córdoba, les dijo a los efectivos que no contaba con la documentación del automóvil. Durante el control, la policía observó una mochila en el asiento trasero. Tras una inspección, constataron que en el interior había marihuana en distintos recipientes. Ante esta situación, se dio intervención a efectivos de Dirección General de Lucha contra el Narcotráfico, quienes incautaron la droga por disposición de la Fiscalía Federal de San Luis. El vehículo, en tanto, fue secuestrado preventivamente y trasladado a la dependencia policial. Esto ocurrió en Quines durante un control policial. Secuestraron un auto que no tenía la documentación e incautaron marihuana. Seis imputados por narcotráfico tras varios allanamientos que se realizaron en nuestra ciudad de Villa Mercedes. Seis personas fueron imputadas por comercialización de estupefacientes en nuestro Villa Mercedes. Los acusados quedaron a disposición de la Justicia Federal tras una serie de allanamientos que se realizaron en los barrios La Ribera, San Antonio y Altos del Oeste. Durante los procedimientos, la policía secuestró 11 teléfonos celulares, 3 balanzas digitales de precisión, dinero en efectivo, 10 plantas de cannabis, 668 semillas de marihuana, también una máquina para contar dinero, marihuana en distintas fracciones, diversos vehículos que eran utilizados presuntamente en la actividad investigada. Entre los bienes incautados se secuestró una camioneta Volkswagen Amarok, un Peugeot 208, un Ford Focus, una moto Gilera y además fueron hallados 2 envoltorios que contenían cocaína. Esto ocurrió en Villa Mercedes, 6 imputados por narcotráfico tras varios allanamientos. Seguimos con las informaciones policiales en nuestra ciudad de Villa Mercedes.
destruyeron más de 57 kilos de droga que fue secuestrada en causas federales. Este procedimiento fue supervisado por el Juzgado Federal y la Fiscalía Federal, con el objetivo de garantizar la destrucción total de sustancias de estupefacientes secuestrados en distintos procedimientos judiciales. Ayer sábado, el Juzgado Federal de Villa Mercedes llevó adelante un operativo de incineración de droga en hornos de alta capacidad. La actividad contó con la participación del juez federal Juan Carlos Nacul, también la fiscal federal Carolina Orieta, funcionarios judiciales y demás personas. Según se informó, fueron destruidos aproximadamente 7 kilos de cocaína, 50 kilos de marihuana, sustancias que habían sido incautadas en distintas investigaciones y operativos realizados en jurisdicciones federales de nuestra ciudad de Villa Mercedes. Durante la presentación del procedimiento, las autoridades explicaron que la tarea de control comenzó semanas atrás con el relevamiento de más de 1.400 causas judiciales, que contenían secuestros de estupefacientes de diferentes cantidades. Ayer por la mañana en Villa Mercedes destruyeron más de 57 kilos de droga secuestrada en causas federales.

0: Cuento del tío en San Luis Capital, cayó un delincuente, lo acusan de estafar y robar a adultos mayores. Lo denunciaron por engañar y sustraerle dinero a una jubilada de 87 años, después a un hombre de 75 años. Lo acusó por un robo similar. En un procedimiento que se llevó a cabo en San Luis Capital, fue detenido un hombre de apellido Jiménez, que está sindicado como el autor de estafas y robos bajo la modalidad del cuento del tío. Las víctimas, en su mayoría, fueron todos adultos mayores. De acuerdo a lo que se conoció en el informe policial, el sospechoso es conocido en San Luis Capital con el apodo de Chanchito Picarón. Y la última damnificada sería una anciana de 87 años de edad. Seguimos con más informaciones que tienen que ver con el ámbito policial y en este caso con nuestra ciudad de Villa Mercedes. Conductor alcoholizado fue infraccionado y su vehículo quedó secuestrado. En horas de la mañana de ayer sábado, personal policial intervino en Avenida Presidente Perón y Profesor Hammam luego de advertir a un hombre que solicitaba ayuda junto a un vehículo. Al entrevistarse con las personas involucradas, los efectivos constataron que el conductor, de 48 años de edad, presentaba aliento etílico, por lo que se requirió la presencia de inspectores de tránsito municipal. Tras efectuar el test de alcoholemia, el resultado arrojó 0,76 gramos de alcohol en sangre, superando el límite permitido para la conducción, que es cero. Como consecuencia, se labró la infracción correspondiente y se procedió al secuestro preventivo de su automóvil Chevrolet Corsa Classic de color blanco. Nos vamos con la información policial a la localidad de Juana Coslay. Demoraron a una persona por la venta sospechosa de un parlante relacionado con un ilícito en la zona oeste de San Luis de Capital. La policía llevó adelante un procedimiento en la localidad de Juana Coslay, en nuestra provincia de San Luis, donde demoraron a un joven de 19 años de edad y secuestraron un parlante. Los uniformados recibieron una alerta por parte de una mujer de 39 años, quien manifestó que días atrás le había comprado un parlante a un joven de 19 años, que durante la jornada se había presentado en su domicilio solicitando la devolución del mismo. De acuerdo a lo manifestado por la mujer, el joven le argumentó que el parlante era robado y se lo habían dado para la venta, pero que lo quería nuevamente para devolverlo. Esto ocurrió en Juana Coslay. Demoraron a una persona por la venta sospechosa de un parlante relacionado con un ilícito que había ocurrido en San Luis Capital. Continúan los robos de motos en la ciudad de Villa Mercedes. Continúan los robos de motos y también la recuperación de algunas motocicletas. Ya estamos.
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0: 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Más informaciones policiales en la mañana de domingo con noticias cuando restan 5 minutos para la hora 10. Lo que veníamos anticipando sobre el robo de motos en nuestra ciudad de Villa Mercedes. La policía recuperó una motocicleta que había sido robada y por el hecho fue detenida una persona. Efectivos de la División Respuesta Inmediata llevaron a cabo un procedimiento en Villa Mercedes donde recuperaron una moto que había sido robada y demoraron a un hombre de 28 años de edad. Horas antes, el Centro de Operaciones Policiales había alertado sobre el robo de esta moto, una Corben 110, en una vivienda de calle San Buenaventura. De acuerdo con la denuncia, dos hombres habrían ingresado al garaje de un domicilio y tras forzar la traba, sustrajeron la moto para luego darse a la fuga. Por la tarde, mientras realizaban recorridos preventivos en inmediaciones de calle Brasil y la bicisenda, siempre en Villa Mercedes, la policía observó a una persona de 28 años circulando en una motocicleta con similares características. El conductor, que además llevaba una mochila coincidente con la descripción aportada por la víctima, intentó evadir el control policial, acelerando su marcha, aunque fue interceptado tras un seguimiento policial. Fue identificado, el hombre manifestó no ser el propietario de la moto y no pudo acreditar la documentación. La policía se recuperó en Villa Mercedes una moto que había sido robada y por el hecho fue detenida una persona. Secuestraron dos motos en Villa Mercedes vinculadas a una causa por narcotráfico. En nuestra ciudad de Villa Mercedes se llevaron a cabo procedimientos donde secuestraron una moto Honda 190 y una Honda XR300, ambas vinculadas a una causa de narcotráfico. El operativo se llevó a cabo en Avenida 25 de Mayo a base de diversas tareas investigativas y tras un requerimiento de la Justicia Federal. Las dos motos están relacionadas a una investigación por infracción a la ley de estupefacientes, mediante la cual la policía anuló 4 centros de venta y distribución de drogas en la ciudad de Villa Mercedes el pasado 5 de junio.

0: Seguimos con el tema motos. Tras un allanamiento por una causa de robo, la policía demoró a un joven y secuestró una moto. Seccional décima de Villa Mercedes llevó a cabo un allanamiento en Villa Mercedes en el marco de una causa por robo de una bicicleta, en la que interviene la Fiscalía número 5. La investigación se inició a raíz de una denuncia que radicó una mujer el pasado 10 de junio, manifestando que a su hijo, menor de edad, le habían robado la bicicleta en inmediaciones de Guayaquil y Uruguay. Según la denuncia, dos personas que se movilizaban en una moto lo interceptaron y tras un forcejeo le robaron al menor la moto y se dieron a la bicicleta y se dieron a la fuga en moto. A partir de las tareas investigativas y los análisis de las cámaras de seguridad públicas y privadas, los efectivos lograron identificar a uno de los presuntos involucrados, por lo que se solicitó la medida judicial correspondiente. Se hizo un allanamiento en una vivienda de calle Chile, donde la policía secuestró justamente la bicicleta y a su vez una motocicleta Motomel con prendas de vestir y otros elementos de interés que están vinculados a otra causa que tiene que ver con venta de marihuana en la ciudad de Villa Mercedes. Para finalizar con las informaciones del ámbito policial, hablamos del caso Agostina Vega de Córdoba. Crecen las sospechas sobre una red criminal y la causa da un giro clave. La investigación por el femicidio de Agostina Vega, la adolescente de 14 años que asesinaron en Córdoba, atraviesa una nueva fase. Mientras la madre de la menor continúa internada por un cuadro intestinal que demoró su alta inminente, el expediente avanza con rapidez. En este marco, los audios de la madre, Melissa, que envió a su círculo cercano durante las primeras horas de búsqueda de la niña, adquieren un nuevo valor para las pesquisas. En uno de ellos, la madre apuntó directamente al detenido, a Barrelier. Ella dice, él fue el único que la vio, nadie más la vio, ni siquiera los amigos. Él sabe dónde está mi hija. La hipótesis de una organización criminal gana terreno. Según trascendió, la querella del padre y los abogados de otros implicados sostienen que el detenido Barrelier habría entregado a la niña Agostina para saldar una deuda vinculada al consumo y comercialización de estupefacientes. Esta teoría se apoya en los dichos de la propia madre de la niña, quien en el hospital habló de un ajuste de cuentas y en los múltiples vehículos involucrados en el traslado del cuerpo. Esto en Córdoba. Caso Agostina Vega, crecen las sospechas sobre una red criminal y la causa da un giro clave. La hora 10 con un minuto. Estamos compartiendo la mañana de domingo con noticias.
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0: mejor que la mañana del domingo, obviamente. Y cuando está saliendo el solcito, mucho mejor. Aparece el sol en Villa Mercedes. Tenemos 4 grados de temperatura. Igual está frío. 4 grados la temperatura, humedad de 100%. Recordamos que la mínima fue de 3 grados sobre cero y se registró a la hora 8. Hacemos un repaso por el pronóstico del tiempo, el pronóstico que está anticipando para hoy, una máxima de 14, mejor que ayer. Ayer tuvimos 9 de máxima, hoy va a estar mejor, 14 la máxima. Mañana lunes, el lunes feriado, muy buen tiempo, cielo parcialmente nublado, 17 la máxima. Martes, miércoles y jueves van a continuar las buenas condiciones con cielo despejado parcialmente nublado. 17 la máxima para el martes, 16 para miércoles y jueves. Ya no se habla de lluvias, para nada. Reiteramos, a esta hora sol, pero 4 grados de temperatura. A ver La Toma, la gente de La Toma que nos está sintonizando. 4 grados a esta hora, bien, asciende la temperatura en La Toma. Tili Sarao, también 4 grados, 5 décimos la temperatura. Mucho mejor en la ciudad de La Punta. La Punta a esta hora tiene 9 grados de temperatura. Bien por la ciudad de La Punta. La Bulaye en estos momentos 12 grados sobre cero. La gran cadena de la amistad radial que hacemos con distintas emisoras que se unen a la programación de Radio Mercedes, como Radio Municipal del Rosario La Toma, Radio Ciudad de Tili Sarao, Radio Central La Punta y LB20 Radio La Bulaye, llegando a todo el sur cordobés.
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0: estamos en domingo con noticias. Con mensajes de ustedes también, de nuestros oyentes que siguen llegando. ¡Con fotos, por favor! ¿Qué es esto, mi vida? ¡Qué lindo! Una mesa, pero llena de ñoquis. Ya están listos, ¿eh? Listos para ir a la olla con agua caliente. Dice, hola Silvana, aquí les paso los ñoquis de caseros recién hechos por mi esposa. Hoy almuerzan mis hijas y mis nietos. Toda la familia en la mesa. Qué divino que es eso. Eduardo, que no se pierda nunca eso, Eduardo, ¿eh? Feliz domingo, disfrutarlo, buenos días. Dice Eduardo, feliz domingo para usted, para sus hijas, para sus nietos, para su esposa, la que hizo toda esa mesa de ñoquis, por favor. Qué rico, eso para el mediodía. Que lo disfruten, ¿eh? Que lo disfruten en familia como tiene que ser. Un gran saludo. A ver, ¿quiénes más están escribiendo? Me voy al Facebook. Mario Iracundo, ¿cómo le va, Mario Iracundo? Feliz domingo, dice igualmente Mario Iracundo, feliz domingo. Sonia Cataldo, dice un excelente día para todos. Igualmente, Sonia, excelente domingo. Feliz domingo desde Renca, con mucho frío. Saludos Raquel Martínez, hola Raquel. Frío en Renca, me imagino, debe estar frío. Allí nos están sintonizando también, en Renca, en nuestra provincia de San Luis, departamento Chacabuco. 2 grados tienen en Renca, ¿eh? 12 grados con una sensación térmica de cero. Claro, con razón, Raquel, sientes frío a esta hora. Un saludo a la distancia, querida Raquel Martínez. Elsa Lucero dice, buen día, te estoy escuchando. No tengo ganas de levantarme, dice, todos los domingos te escucho, pero más vale, ¿a qué se va a levantar si hace frío todavía, Elsa? Elsa Lucero, un saludo, querida Elsa, muchas gracias, muy amable a todos los que se comunican, que dejan sus mensajes, sus WhatsApp, sus saludos a través del Facebook también, ¿eh? Gracias, mis queridos oyentes de cada domingo. Le vamos a poner ritmo a esta fría mañana del domingo, claro que sí. ¿Ustedes han escuchado alguna vez el tema Macarena? Sí, lo deben haber escuchado. Dale a tu cuerpo alegría, Macarena, seguro. Bueno, ahora sale una nueva versión. Una nueva versión interpretada justamente por quien interpretan siempre, los del Río. Pero ahora se le suman Daddy Yankee y Pitbull. La nueva versión de Macarena.

0: ¡Me encantó! ¡Qué ritmo que le pusieron, por favor, a esta mañana fría! Y me encantó lo que dijeron allí, ¿no? Los clásicos nunca mueren, los temas clásicos nunca mueren, ¡claro que sí! Escuchábamos a Macarena, que es un clásico. Macarena llegaba con Loza del Río, Daddy Yankee y Pitbull a la hora 10 con 20 minutos en este domingo con noticias. Les recuerdo, la temperatura en la ciudad de Villa Mercedes es de 4 grados. Seguimos con más informaciones en la mañana de Radio Mercedes. Los alimentos se vuelven a presionar y ponen a prueba la inflación del mes de mayo. Un relevamiento detectó una aceleración en supermercados durante la segunda semana de junio. Las carnes volvieron a liderar las uvas y explican buena parte del avance mensual en este rubro. La calma que había mostrado el índice de precios en mayo empieza a encontrar un límite en las góndolas, aunque el último dato oficial confirmado informa que los primeros relevamientos privados de junio muestran que los alimentos volvieron a moverse por encima de las semanas previas y podrían convertirse en uno de los principales focos de presión para la próxima medición. El punto más sensible aparece en los productos de consumo cotidianos. Según indicaron, sigue la evolución de 8.000 productos en 5 grandes cadenas de supermercados en la República Argentina, como son los alimentos y las bebidas, que han aumentado 0,6% en la segunda semana de junio. El dato marcó un cambio de ritmo después de 2 semanas con variaciones casi marginales. El principal impulso volvió a estar en las carnes. Las carnes avanzaron 2,1% en apenas 7 días y tuvieron la mayor incidencia dentro de la medición semanal. También presionaron las bebidas e infusiones para el consumo del hogar con un 1,1%. Del otro lado, algunos capítulos mostraron leves retrocesos, aunque sin peso suficiente para compensar las subas más fuertes. Por ejemplo, lácteos y huevos bajaron 0,05%, mientras que las verduras bajaron 0,03% en la semana pasada. El comportamiento de la carne es el dato que más se preocupa a los argentinos. En el promedio de las últimas 4 semanas, este rubro acumuló una suba de 4,9% y explicó cerca de 60% de la inflación mensual de los alimentos. La dinámica mensual también mostró avances en condimentos y otros productos alimenticios. Hablamos de la inflación. Después de la desaceleración de mayo, el aumento de alimentos presiona sobre los precios. Bueno, y hablando de carnes, la selección argentina llevó carne. Llevó carne, claro, el plantel argentino llevó carne. La selección argentina llevó más de 500 kilos de carne vacuna premium a Estados Unidos para disputar el Mundial 2026. La delegación, que ya se encuentra en el hotel en Kansas City, con este cargamento de carne para garantizar la alimentación habitual del plantel y evitar así cambios en la rutina nutricional de los futbolistas. El operativo de traslado de tanta carne requirió una estricta coordinación logística y controles sanitarios. En la lista incluyen vacío, lomo, entraña, matambre, bife ancho y hasta asado de tira. Este tipo de iniciativa replica la costumbre mundialista de Qatar 2022, donde los asados se convirtieron en un ritual clave para fortalecer también la unión del grupo de los argentinos. Lo cierto es que la selección argentina han llevado 500 kilos de carne para este Mundial 2026. Carne argentina de la más alta calidad. La iniciativa forma parte de una política interna que tiene que ver no solamente con ir a comer, sino que tiene que ver con el cuerpo médico y el cuerpo técnico que apunta a blindar la rutina de los deportistas. Sostienen la misma dieta y los productos que consumen habitualmente en la Argentina, con alta fuente proteica, y evitan que se neutralice cualquier tipo de alteración estomacal o cambio metabólico imprevisto y se desactive alguna amenaza de intoxicación. Claro que no coman cualquier cosa. El ingreso de esta mercadería demandó además extensas gestiones burocráticas, auditorías sanitarias previas para cumplir con las severas normativas de importación y control aduanero que imponen los organismos de fronteras norteamericanas. Y claro, imagínense, trasladar 500 kilos de carne a otro país debe ser bastante engorroso. 500 kilos de carne llevó la selección argentina. Carne vacuna. El reloj nos está indicando que ya es la hora 10:25. No hay compromisos con el reloj. ¿Qué dice? ¿Que no hay compromisos con el reloj? Sí, yo tengo un compromiso. Tengo que ir a la música y dejar el programa porque llega José Boduto. Llega José Hugo con su programa. ¡Viva la vida! ¡Viva la vida! Ya se viene ¡Viva la vida! Con todo el ritmo, con toda la música, como acostumbra José Hugo en cada domingo. Tengo mensajes, tengo audios de los oyentes. A ver qué dicen por aquí.
1: Sí, Silvanita, te estoy escuchando como todos los domingos. Un gran cariño.
0: Gracias, Leonor querida, muchas gracias por escucharnos como todos los domingos. Por otro lado dice, soy Gladys Isaac, aquí mateando con mi amor David Herrera, somos del barrio Viva San Luis. Viva Gladys y David, un saludo para ustedes, muchas gracias por escucharnos. Bueno, y estamos con todo el clima mundialista y se viene todo lo que es la expectativa por la selección argentina, ¿no? Lo que será el próximo partido, el primer partido en el Mundial 2026 de la selección argentina. Y los palmeras tienen un tema conocidísimo, que es el bombón asesino, ¿no es cierto? Ustedes lo conocen también ese tema, el bombón asesino. Bueno, ahora los palmeras sacaron la nueva versión. No es bombón asesino. Ahora se llama bombón argentino. Lo escuchamos.

Y allí estábamos escuchando lo nuevo de los Palmeras, el bombón argentino esta vez. Y vamos a Argentina. Y anoche, donde está la selección argentina, una fuerte tormenta azotó justamente la ciudad en la que está instalada la selección argentina. Vientos de hasta 145 kilómetros por hora, un tornado. Pero el plantel se encuentra en perfectas condiciones y bajo total seguridad. Esto fue anoche. Nada más, nos vamos, Juan, nada más. Llegamos al final del programa a la hora 10 con 30 minutos en todo el país. Muchas gracias, queridos oyentes, por habernos acompañado. Si Dios quiere, será hasta el invierno, hasta el próximo domingo, que le vamos a dar la bienvenida al invierno. El domingo que viene, a la hora 8, presentaremos Domingo con Noticias. Muchas gracias y me voy con un saludo. Gracias, saludos, dice Juancito, Silvana, Nelly y Jorge del Villa Celestina. Todos los domingos te escuchamos. Muchísimas gracias, Nelly y Jorge. Ustedes no se me vayan de la sintonía. Llega José Hugo Dutto y ¡viva la vida!

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1: Amigos de los domingos, a esta hora le decimos: la vida no es perfecta, ni eterna. A veces duele, a veces cansa, a veces hiere. No es fácil. Y a veces no es justa. Pero a pesar de todo, la vida es bella. ¿Cuántos recuerdos que les traigo? Espero que les gusten. Tengo habilitado al ladito mío el mensajero, así que ya quiero saber dónde están aquellos nostalgiosos, aquellos que vivieron esta época y que la revivimos ahora, década del 60, 70, 80. ¡Arriba! ¡Buen día! ¡Que tengan un buen domingo!
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1: El comienzo de hoy lo marcan los náufragos otra vez en la vía. ¿Se acuerdan?

0: Lindo comienzo nos retrotraía allá en los años 70 cuando aparecían los náufragos, aparecían tantos grupos, ¿no? Qué sé yo, Safari, aparecían en esa época Industria Nacional y aparecía Johnny Tedesco y los Bambi, ¿se acuerdan? Los náufragos, otra vez en la vía, así comenzó Viva la Vida.
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0: Y nombré a Safari, justamente. Safari también aparecía con tantos éxitos, pero este fue el máximo. Estoy hecho un demonio.

0: Bien, ahí estaba Safari, Estoy Hecho un Demonio.
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0: Gracias Margarita, ya nos escribe Barrio El Criollo con nosotros. Viva la vida, dice Margarita. Viva la vida, que es hermosa. Pero claro, Margarita, y no siempre se puede vivir feliz, no. Pero siempre debes estar feliz de vivir. Otro de los éxitos que no pasa de moda, de boliche en boliche.

0: Ahí estaba de boliche en boliche, los náufragos. Señores, así hemos comenzado. ¿Le gustó el comienzo? Otra vez en la vía, estoy hecho un demonio, de boliche en boliche. Éxitos que perduran.
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0: ¡Viva la vida, señores! 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
0: A ver si subió la temperatura, en Villa Mercedes tenemos 4 grados, 5 décimos, pero tenemos sol, el ponchito de los pobres nos está acompañando. Y arriba está el mensajero habilitado, 2657, en la toma, ¿cómo andan con los recuerdos? A ver si nos escriben, 2657, característica. Luego, 583407 para todo el mundo. Buen día, Hugo, qué suerte que tenemos una radio que podemos escuchar estos temas. Teresa Montenegro, Mara Rascaeta, gracias. Los escuchamos de lunes a domingos siempre. Gracias por ser fieles escuchas de la radio familiera.
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0: Buen y bonito, bendecido domingo para todos. Los estoy escuchando desde temprano, linda la música. Me debes el tema de... Claro, me lo había pedido el domingo pasado y ya terminaba el programa. De María Marta Serra Lima, resistiré para enseguida, Gracias María del Carmen, Barrio Mercedes 13 con nosotros. Comienzan a desfilar los barrios. Pero ahora... Ahora, otro de los éxitos. Los Náufragos sacaron, allá por la década del 70, Yo en mi casa y ella en el barrio.

0: Gran recuerdo, gran, yo en mi casa y ella en el bar, Los Náufragos en Viva la Vida.
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0: Eduardo nos dice, viva los 80, la mejor música, música de los 80. Gracias, Eduardo. ¿De qué barrio sos, Eduardo? La gente que escribe y escribe y escribe, 2657, nuestra característica. Lo digo siempre porque hay gente de la región que está escuchándonos. Luego, 583407, ese es nuestro teléfono mensajero, 583407.
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0: Van a tener que tener paciencia, por los pedidos, de a poquito. Piano, piano, se va lontano, decía el italiano, Tranquilitos, tenemos tiempo, hasta las 13. 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La gran recordada, qué mujer, qué voz única, Estela Raval. Resistiré.

¿Qué tal? Ahí estaba Estela Raval, resistiré. En la vida siempre hay que resistir, ¿cierto? Bueno, es importante seguir adelante, pelearla. No siempre se puede vivir feliz, pero siempre debes estar feliz de vivir. No te olvides de eso. Hola, buen día, Hugo y equipo. Felicito por hacernos escuchar esos temas tan lindos. Elisa y Pablo, Barrio Las Mirandas. Gracias a ustedes, ¿eh? Nosotros también estamos aquí contentos de poder irradiarlos y concretar domingo a domingo este mensaje, este programa. ¿De qué barrio, Eduardo? Eduardo me contesta ahí nomás. Barrio Pringles, entre Bélgica y Brasil. ¡Vamos, Eduardo! Mucha gente se ha prendido a Viva la Vida. Hola, me ponen hola largo así. Hola, buen día, Viva la Vida, Hugo Equipo, feliz domingo. Quiero un tema por el grupo Pomada, Viva la Vida y Argentina. Besos a todos, Gracila desde el Villa Celestina. Aquí está Pomada, dejándonos mi promesa.

0: Mi promesa, el grupo Pomada lo habían pedido, lo tuvieron aquí en Viva la Vida. A ver acá qué nos dice, nos envió un mensaje, un audio Nancy Andrada. A ver.
1: La chica de la boutique por Eleno.
0: Ah, muy bien. ¿Cómo no, Eleno? La chica de la boutique para Nancy Andrada.

0: Eleno, la chica de la boutique, aquí en Viva la Vida, programa que irradiamos todos los domingos de 10:30 a 13, en vivo, aquí en Radio Mercedes, la radio vendedora por excelencia. 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

0: Listo la temperatura, ahora tenemos 7 grados.
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0: El pronóstico nos indica 14 de máxima para hoy.
1: Si eso es cierto,
0: 17 de máxima para mañana lunes. En la ciudad de La Punta, ahí está tomando nuestra emisión Radio Central 95.7. La temperatura es de 11 grados 5 décimos.
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0: Hora oficial argentina, 11, 13 minutos 50 segundos. A ver, en la toma, ¿duerme la toma o están con Viva la Vida? En la toma tienen 7 grados 5. ¿Qué pasa en Tilizarao? Radio Ciudad de Tilizarao con nosotros. Tienen 10 grados 5 en Tili.

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Hola Hugo y operador. Operador, estamos con Juan. Juan Santiago Patiño. ¿Todo bien, Juancito? Para el próximo tema. Dice, pasame algo por Donald. Algo no, nos piden el tema y todo. Me dicen las olas y el viento, claro. Pero no se llama así el tema. Es bonito, fue un éxito de Donald, ¿no? ¿Se acuerdan las olas y el viento? Sucundum, sucundum. Bueno, se llama Tiritando.

0: Tiritando se llama, como estaba esta mañana frío, tiritando, Tiritando, Donald, lo pidió Gladys Esther Rodríguez. Gladys, que lo hayas disfrutado. Tiritando.
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0: A ver, Tita Alcaraz, ¿qué nos dice?
2: Hola, Huguito. Mientras voy viajando, me acortas el camino. Voy escuchando la muy linda música que pones. Te mando un cariño grande. Viva la vida, Huguito. Un beso.
0: Viva la vida, Tita Alcaraz. Va viajando y nos va escuchando. ¡Qué grande! Vamos todavía, cuánta gente que se mueve, algunos en la casa, otros trabajando, otros viajando. Es la vida. Y viva la vida, entonces. A ver aquí, Marta, ¿qué dice?
3: Buen día, Huguito.
0: Buen día.
3: El domingo pasado, sé que no alcanzaron a pasarlo. Quiero pedirle Angelitos Negros. Creo que lo cantan Los Ángeles Negros también.
0: Pero cómo no, Angelitos Negros, Marta, ahí va.

0: Ahí estaba Angelitos Negros por el grupo chileno Los Ángeles Negros.
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0: vida. Es hermoso recordar todos estos temas que nos han hecho bailar, disfrutar, verlos cuando venían a Villa Mercedes. Y ahora están de moda siempre, porque pasa el tiempo y hay una fiesta familiar, algo, aparecen estos lentos. Buen día, querido Hugo, somos Lili, Lauro y Nelly de Ledesma. Estamos mateando y escuchando la mejor radio en la Quinta La Morocha. Queremos escuchar a Leo Dan. Y ahí me falta el Adrián. ¿Dónde anda el Adrián? Queremos escuchar a Leo Dan con el tema Te he prometido. ¡Vamos! Adelante, el recuerdo de Leo Dan.

0: Bueno, se nos cortó el Leodán ahí. Tuvo cortante el hombre. Está tiritando, también tiene frío. ¿Seguimos?
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0: Te he prometido, ahí estaba Leo Dan, señoras y señores. Hay muchísimos mensajes, ténganme paciencia, voy despacito, Ya vamos a tratar de cumplir con todos. Pero no se olvide una cosa, la vida no es perfecta, ni eterna. Y a veces duele, a veces cansa, a veces hiere, no es fácil. Y a veces no es justa. Pero, a pesar de todo, señora, señor, la vida es bella. Por eso está en el aire este Viva la Vida por Radio Mercedes. 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
0: 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Muy bien, seguimos en Viva la Vida y una noticia desagradable nos acaba de llegar, lamentable noticia, la muerte de un gran cantor mendocino, cuyano. Hablo de Pocho Sosa, el cantante mendocino. Falleció hoy, esta mañana, a los 82 años. Esto fue confirmado por la familia, reconocido como uno de los máximos exponentes de la música cuyana. Dedicó más de 6 décadas a difundir la tonada, la cueca y las tradiciones de Mendoza en escenario de todo el país. Y agrego que llegó a grabar con Mercedes Sosa también. Pocho Sosa era una de las figuras centrales que supo tener durante mucho tiempo nuestra querida fiesta de la calle Angosta. Lo recordamos, nos dejó así esta noticia como que no querés creerla cuando la ves, ¿no es cierto? Pocho Sosa falleció esta mañana a los 82 años. Nuestro homenaje luego en Cuyanito, Cuyanito, a las 13 en adelante estaremos escuchando alguna tonada o alguna cueca por él. Ahora le vamos a dejar un aire de samba. Pocho Sosa nos deja Desde Lejos.

0: Así estamos escuchando a Pocho Sosa. Lamentable noticia que nos acaba de llegar, el fallecimiento de este gran cantor mendocino en la mañana de hoy. Luego en Cuyanito, Cuyanito, a la hora 13, estaremos nuevamente rindiéndole el homenaje al gran cantor. Seguimos en Viva la Vida. 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
0: Habilitado para mensajes 2657-58-3407. ¿Dónde nos están escuchando? Saludos grandes para Virginia Lee en La Toma. La piba está escuchando a través de Radio Municipal de La Toma. Vamos, que La Toma puede, capital del Mar Molonix. Acá dice este mensaje, buen día. ¿Sería factible que nos deleitara con Las Manos, interpretado por Sandro? Muchas gracias, viva la vida y los años 60, 70, 80, nos dice Estela Maris Barita. Escuchalo a Sandro.

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1: Era Sandro, lo había pedido Estela Maris, ahí estaba con las manos, Sandro.

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Mirá para arriba, mirá para abajo, miro el celular cargado de mensajes. Bueno, a ver el próximo mensaje que nos dice. Hola Hugo, buenos días para vos, a todo el equipo. Estoy escuchando el programa. Bendecido día. Qué lindos temas que erizan la piel. Qué épocas. Un abrazo, Juan Funes, barrio Las Miranda. Te pido la chica de la boutique. Fue recién, Juancito, recién fue la chica de la boutique por Eleno. Espero que lo hayas escuchado. Buen día para todo el equipo. Buena música, bendecido domingo. Nos dice Elsa, igualmente Elsa. Siempre pongan de qué barrio. Estamos en la linda localidad de Tilizarao a través de Radio Ciudad de Tilizarao, que dirige Carlos Fernández. Buen día, Tilizarao, San Pablo, Renca, Concarán, toda la zona. Muy buenos días. ¿Me puede pasar el tema Chiquitita por Agua? ¿Se acuerdan? Década del 70. Me parece, soy Alejandra del barrio San Antonio. Sí, es así, Alejandra. Chiquitita por el grupo sueco ABBA. ¡Vamos!

0: Qué recuerdo chiquitita el grupo sueco ABBA. Yo recuerdo que este tema se puso de moda ya en el año 76 y recuerdo tanto esto porque era el año que yo ingresaba a LB15, año 76. A nadie le diga que son 50 años atrás, ¿no? Medio siglo. Y bueno, pero son temas que te retrotraen el tiempo y te hacen bien volverlos a escuchar, ¿o no? ¿No es cierto? Chiquitita marcó una época inolvidable.
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0: ¡Uy, que tengo pedidos! Y más pedidos, y más pedidos. A ver, apareció mi amiga Ángela Mirta Lobato. Ángela, ¿qué dice la linda?
2: Hola, Hugo, buen día.
0: Buen día.
2: Fría mañana, pero con el solcito presente.
0: Claro.
2: Ay, Hugo. ¿Cuántos recuerdos lindos me traes con toda esa música? Me estoy bailando y cantando todo. Lo que me acuerdo lo voy cantando todo. Y yo te voy a pedir algo.
0: A ver.
2: Un rock and roll con Johnny Tedesco. Que ya lo pedí la otra semana y no entró. No sé, se ve que llamé más tarde, no sé qué pasó. Te mando un beso grande a vos y a todo el equipo. Que tengas un hermoso día.
0: Pero qué alegría, Ángela. Pero cómo no, Johnny Tedesco, rock del ton. Tom.

Bueno, Ángela, imagino que lo ha bailado, ¿eh? Ahí estaba esta versión de este cantante, Johnny Tedesco, este cantante iba a decir que también se ganó el corazón ayer con el Club del Clan, ¿no? De su público, su gente que lo seguía. Rock del Tontón, no es del Tontón, no, del Tontón, por separado, ahí estaba. Muy bien. 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A ver acá este mensaje. ¿Qué nos estarán pidiendo? Dice José Hugo, buen día a usted, a la operadora, a todo el equipo. Último domingo de otoño, sí señor. Se nos viene el invierno y a enfrentarlo. Y al invierno hay que decirle, viva la vida, claro que sí. Me gustaría escuchar a Tormenta. Bueno, adiós chico de mi barrio. Un abrazo, el pibe Miguel Ángel Medina, Barrio Alto del Oeste. Y viva la vida.

Era Tormenta, chico de mi barrio. Para Miguel Ángel, Miguel Ángel que lo pidió, Barrio Alto del Oeste, con nosotros. 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Radio Mercedes y la gran cadena de la amistad radial llegando a todo San Luis. Buen día, amigos, qué frío, le agradezco, Hugo, que se acuerde de Renca, mi pueblito querido donde nací. Pido si puede pasar un tema para ellos, los pueblos vecinos. Gracias, bendecido día. Hilda, Barrio Almirante Brown con nosotros. Siempre me acuerdo de Renca. Pero cómo no, ¿eh? Renca, que están escuchando a través de Radio Ciudad de Tilizarao, toda esa zona, ¿no? Maravilloso. Buen día, mi radio vecina. A ver quién es, quién lo envía esto. Ana María Iglesias, te has levantado, Ana María, ponete las botitas calentitas. Buen día, mi radio vecina, siempre prendida la programación desde temprano. Primero escuché a Silvana, ahora esta hermosa música que usted está poniendo. ¡Uy, qué temazo que nos pide! Antonio Prieto, te voy a cambiar la mano, pobre operador. Me está pidiendo El Reloj, yo le había pedido a la novia. El Reloj por Antonio Prieto, cómo no, ya lo buscamos. 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Ahora sí, Antonio Prieto, Ana María, el chileno canta El Reloj.

Ahí estaba Ana María, entonces, ¿te gustó? ¿Te cantó al oído a vos únicamente Ana María Iglesias? Era Antonio Prieto, el reloj temazo. Esto es Viva la Vida para el pueblo de Villa Mercedes, para la provincia de San Luis. Con nosotros, Radio Municipal del Rosario de la Toma, Radio Ciudad de Tilizarao, FM Centro Santa Rosa y con Lara. Con nosotros, Radio Los Cerrillos, provincia de Córdoba, FM Estación de Radio Villa Mercedes. Con nosotros, Radio Municipal de Concarán, LB20 Radio La Bulalle, Radio Juntos 94.1 Villa Dolores y Radio Central 95.7 Ciudad de La Punta. ¿Sabes lo maravilloso que uno se siente saber que hay tantas emisoras y estamos llegando a tantos lugares, localidades queridas, parajes? ¿Quieren escribirnos donde usted esté escuchando? 2657, no se olvide nunca de la característica 2657. Y luego el teléfono 583407. A ver cómo andamos con la temperatura en Villa Mercedes este domingo. Actualizamos, tenemos 9 grados 5, cuesta que suba. En La Punta está mucho más lindo, Ciudad de La Punta, 13 grados 5. Qué bonito tema ese. Hora oficial argentina, 12, 9 minutos, 45 segundos.

0: del Mármol Onyx, la toma tiene 12 grados.
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0: Tilizarao está con 12 grados.
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0: La Bulalle tiene 8 grados 5 décimos.
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0: La hora 12, 18 minutos, estamos contentos en la radio, felices de hacer este programa Viva la Vida por la respuesta que estamos teniendo a través de la gente, los pedidos, los saludos, en todos lados. ¡Viva la Vida! Lenora dice, a ver qué nos está diciendo.
1: Me encanta este programa por la música que no debemos olvidar nunca. Me gustaría escuchar Dios del Olvido por Beto Orlando. Un gran cariño para ustedes.
0: Dios del Olvido, Beto Orlando, marcó una época. Se lo vamos a dedicar a Leo González que nos está escuchando. Leo, para usted. Para Panchita Bracamonte, que también está en línea escuchándonos. Dios del Olvido, Beto Orlando.

0: Ahí estaba Beto Orlando en Dios del Olvido. A ver, desde la toma, alguien se despertó en la toma, Matilde Pizarro, a ver qué nos dice.
1: Buen día, señor Hugo Dutto.
0: Buen día.
1: Quiero saludar a mi hermana Liliana y a mi hermano que viven en Villa Mercedes, a mi hermano Rubén, a mi cuñada Estela.
0: Muy bien.
1: Y a toda mi familia de Villa Mercedes.
0: Perfecto. Matilde de la Toma, del barrio norte de la Toma, Matilde Pizarro, saludando a su familia aquí en Villa Mercedes.

Buen día, equipo de Viva la Vida. ¿Me pueden pasar un tema por Aldo Monjes, Noemí Barrio y Criollo? Brindo por tu cumpleaños. ¿Hay algún cumpleañero escuchándonos? Ahí está.

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Ahí estaba Aldo Monjes, brindo por tu cumpleaños y brindo por el cumpleaños de Juan Carlos Viñales, que fue ayer, ¿eh? Ayer, hoy termina el hombre de escorchar, de festejar. Festeja lo grande, sus 8-6, Juan Carlos Viñales. Le voy a deber el tema que pidió, pero ese brindo por tu cumpleaños fue especialmente para usted. ¿Cómo hago para cumplir con todos? Buen día, hermoso el programa. Alimente el alma. Un tema por los iracundos. Ya va a ir, ya va a ir. Bueno, voy por el más atrasadito que tengo. A ver, es impresionante la cantidad de pedidos.

lindo escuchar a Jaco Monti, de la familia Escatena, la familia de Jaco. El tema se llama, Juan, Amor Desesperado, Jaco Monti en Viva la Vida.

Así cantaba Jaco, nuestro querido inolvidable Jaco Monti, Amor Desesperado, aquí en Viva la Vida. Bueno, estamos vendiendo las entradas para Los Moros. Llegó otro talonario, se vuelan el sábado que viene Los Moros en Villa Mercedes. 18:30, muy lindo horario. Estarán allí en el escenario del Teatro del Molino Fénix. Las entradas las estamos vendiendo en la radio, también en Café Güemes. También están vendiendo las entradas para Los Moros. ¡Qué expectativa! ¿Cuánta gente que viene a la radio a buscar la entrada? Hoy domingo pueden venir, ¿eh? Estamos cama adentro hoy hasta las 14:30. Así que si quiere su entradita para Los Moros, mini recital de Los Moros. Comenzamos con Olvídalo, pequeña.

A un adelanto para el sábado. Buen día, me pasarías un tema por los linces. Te mando un abrazo, Víctor Barrio Libertad. Lo agendamos, Víctor. Estamos entrando en los 25 minutos finales de Viva la Vida. Nuevamente los moros. Adelanto para el sábado.

0: Luis. Los Moros, señores, adelanto. Fue un adelanto para el próximo sábado 20, 18:30. 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Bien, Los Moros. 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
2: El 6 de noviembre, 20 familias de Santa Rosa del Colnara recibirán las llaves de su casa. El gobernador Claudio Poggi entregó las resoluciones de preadjudicación a las familias que ya cumplieron todos los requisitos del programa Tenemos Futuro y confirmó la fecha de entrega de las viviendas.
3: 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La verdad que haciendo un chiquitito de historia y sin ser largo, en la primera gestión 11-15 de este gobernador, Santa Rosa le dio acceso a la vivienda a 140 familias. Hoy, a mitad, un poquito más de la mitad de la segunda gestión, ya 45, 20 de autoconstrucción, más 20 que se vienen, 80, 220, 230 familias, más de 1000 personas van a tener su techo en dos gestiones de Claudio Poggi. Qué picardía haber perdido 8 años sin ninguna casa, porque si se están haciendo es porque se puede.
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0: 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Entramos a los 15 minutos finales de Viva la Vida. 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Por la arena, lo persigue un grillo, pa que no lo vea. ¿Se acuerdan? Un gran saludo para Armando Manzanero, para Carlos Herrero, que había pedido un tema de Armando Manzanero, creo que se lo voy a deber, no tengo más tiempo y hay pedidos atrasadísimos. Carlitos Herrero, que tengas un buen día, gracias por escucharnos. Tu corazón cambia de colores como el camaleón. Hola, buen día equipo, me pasaría un tema por los linces. Te mando un abrazo, Víctor, desde el barrio Libertad. Aquí están los linces, te los juro por mi vida.

0: Los Linces, te lo juro por mi vida. Te lo juro que se me va el programa. ¿Y cómo hago para cumplir con todos? A ver, Tere, ¿qué nos dice acá?
1: Hola, buen día, José Hugo y todo su equipo. Hermosa la radio. Bueno, siempre le digo lo mismo. Hermoso el programa. Me encanta la música. Bueno, quería saludar a Blanquita, a Blanca Metol, que hoy es su cumpleaños. Sí, que tenga un hermoso día, que sea feliz, que se le cumplan todos sus proyectos, sus cosas, sus sueños, y que tenga que pase un hermoso día de feliz cumpleaños. Bueno, la saluda, soy Tere Pedranzani, y bueno, y todas sus amigas que somos las bailanteras. María Cristina, Estela, Blanquita y yo. Así que, bueno, la vamos a ir a saludar y que tenga un hermoso día. Gracias, José Hugo. Hermoso el programa. ¿Algún temita de los iracundos que pudiera ser? Si no, cualquier tema. Gracias, gracias. Y feliz día, Blanquita.
0: Saludo para Blanquita, Tere. Muy bien, el saludo para ella. Y acá tenemos otro mensaje. Buen día, hermoso programa. Alimenta el alma. Un tema por los galos. Y viva la vida. Esto lo envía Adris. Los galos me acaban de comunicar que en julio estarán en Villa Mercedes los galos. Adelanto, vamos.

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1: Los galos, anticipo, en julio van a estar los galos aquí en Villa Mercedes. Cómo deseo ser tu amor y cómo deseo que no pasen los minutos tan rápido. Se nos va el programa. 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Soy de La Toma. Quisiera escuchar a Violeta Rivas, nos dice Magda, en Qué Suerte.

0: 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Ahí estaba Violeta Rivas, se lo habían pedido desde la toma. Nos estamos yendo a ver este audio.
1: Hola, Audito, buen día.
0: Buen día.
1: Soy Norma. Quisiera escuchar El Maniquí por Sandro, si es posible. Muchas gracias, muy lindo el programa. Chaucito.
0: Chao, Norma, te debo El Maniquí, te debo a Sandro. Tenemos Los Iracundos para el final. Normita, el domingo que viene con tiempo, pedímelo. Buen día, equipo, hermosa música. No es de mi época, pero me gusta mucho. Yo soy de los 80, 90. Los Iracundos, Graciela, del Rafael Origone, del barrio Rafael Origone. Ya vienen Los Iracundos en el cierre del programa. Buen día, Radio Querida. ¿Me puede pasar algo por Sergio Denis? Te lo voy a deber. ¿Quién es? Del barrio Pablo Díaz Tere. Te lo debo para el domingo que viene. Cantidad de mensajes. A ver este otro. Muy buen y alegre domingo para todos. Me gustaría escuchar La Casa del Sol Naciente y Viva la Vida. Te lo debo también, Liliana Jiménez. Sigo leyendo mensajes. A ver, este otro que está por acá dice: buen día, hermoso programa. Me gustaría escuchar Puerto Montt para Silvia Ramos, que hoy se cocinó unos canelones para la familia. Besos y cariños. Pero cómo no, Los Iracundos, Puerto Montt.

0: Inolvidable, Puerto Montt, Los Iracundos, para saludar a Lolo Baez de parte de Domingo. Felicidades, feliz cumpleaños para Lolo Baez.
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0: nada más. Nos vamos. Pero volveremos.
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0: El próximo domingo, 10:30 en vivo, Radio Mercedes, para otra edición de Viva la Vida. Y no se olvide, la vida no es perfecta ni eterna. A veces duele, a veces cansa, a veces hiere, no es fácil. Y a veces no es justa, pero a pesar de todo, la vida es bella.
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0: Viva la vida, gracias amigos. No se me vaya de la sintonía con Juan, nuestro operador. Nos tomamos dos amargos amargos. Mientras usted prepara el almuerzo, nosotros amargueamos con los mates. Y enseguida, las tonadas y las cuecas. Ya estamos con Cuyanito, Cuyanito.

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0: Gracias.
1: Amor verdadero a la música de Cuyo. Comadres, compadres, buenas tardes. En este frío domingo ya tenemos 11 grados de temperatura. El último domingo del otoño, pero con unas tonadas hoy, unas cuequitas. Pásela bien, dele volumen a su receptor. Vaya a saber dónde estemos en esta gran cadena del folclore cuyano, cabecera nuestra 94.9 FM Radio Mercedes. Aquí en Villa Mercedes, donde vive la calle Angosta, el Río Quinto y las 100 guitarras también.
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1: Compadre operador Juan Santiago Patiño, buenas tardes.
2: Que tengo hacia usted.
1: Y largue la primera tonada, vamos a inaugurar el programa de hoy con Miguel Navarro, Chacho Vargas, Oscar Corbalán, Hugo Gudiño, Lito Fernández, Ricardo Bacari de Mendoza... Los del Solar.

Linda mi negra, así comenzamos como siempre, lo hacemos en Cuyanito con la tonada de Mendoza, Los del Solar. Ya habilitado para mensajes, amigos de San Luis, de Villa Mercedes, de la gran región, parte de Córdoba, ¿dónde estamos a esta hora? Estamos en Concarán, ahí nos está tomando Radio Municipal de Concarán, 95.9. Buenos días, ¿cómo le va, Hugo? Soy Ramonita Aguilera de Concarán, barrio San Roque. Quiero un tema bien cuyano, pero cómo no, Ramonita Aguilera. Enrique Espinosa, llega a la cueca, tuvo la tonada, llega a la cueca. Y para usted, de Héctor Montenegro, canta Enrique Espinosa, Las Tres Marías.

Enrique Espinosa, gran cantor, interpretando a un gran intérprete y gran autor como el Chivo Montenegro. Esto le pertenece a Héctor Montenegro, Las Tres Marías, La Cueca. La tonada de La Cueca que marcaron el comienzo de Cuyanito, Cuyanito. Son 28 años en el aire de Radio Mercedes. Y no solo para Villa Mercedes, sino para la provincia de San Luis y gran parte de la provincia de Córdoba también, en esta cadena del folclore cuyano.

Ya nos comunicó el director de radio de Santa Rosa FM Centro, Alberto Díaz. Gracias, Alberto, esa delicadeza de decirnos ya estamos conectados. Muchas gracias, Alberto. Ya está siendo Centro el folclore cuyano en la 97.3 FM Centro. Santa Rosa del Conlara con nosotros, comadres y compadres. Salud, buen domingo. También nos hacen la seña desde Radio Municipal del Rosario de la Toma, 87.9 FM Radio Municipal del Rosario. Lleva el nombre del Cerro del Rosario que está ahí cerquita, ¿no? En la Toma. Saludo al director, señor locutor Walter Maurino, al operador que nos conecta todas las mañanas a la hora 8, Nacho Páez, y al intendente, al compadre Walter Contreras, de los Orsalitos, de la música de Cuyo. Gracias, señor intendente, por permitir domingo a domingo la música de Cuyo en Radio Municipal de La Toma. Saludamos a Carlito Fernández, director de 107.5, también desde muy temprano, Radio Ciudad de Tilizarao con nosotros. ¡Viva Cuyo en Tilizarao! Bueno, esta mañana ya hicimos el homenaje en el programa Viva la Vida y ahora, como corresponde en este cuyanito, recordar a un grande de la música de Cuyo que se nos fue esta mañana. Hoy domingo falleció en Mendoza este gran cantor que es Pocho Sosa. Pocho Sosa nos dejó a los 82 años, además de cantor, autor de grandes temas, ¿no? Y como dijimos esta mañana, era una de las figuras centrales que sabía tener durante muchos años nuestra fiesta de la calle Angosta. Grabó muchísimos temas, inclusive grabó Tonada de Otoño con Mercedes Sosa. Lo recordamos siempre, lamentable noticia, es de luto el folclore de Cuyo con el fallecimiento hoy de Pocho Sosa. En Cuyanito, en una oportunidad lo tuvimos en Cuyanito hace muchos años, cuando estábamos en la otra dirección de la calle Pedernera. Pocho Sosa con su tema que era un caballito de batalla, con la poesía de Jorge Sosa, aquí está Cochero y Plaza.

Yo tuve ocasión de ser su pasajero. Mi vida era pequeña y andaba por la plaza desparramando el tiempo de los juegos. Él paraba en la esquina, ya entonces era abuelo. Una barba canosa, descuidada y aguda lo apuntaba hacia el suelo. Como nubes celestes de cada madrugada, por sus ojos andaba rondando el mismo sueño, que juntara en las noches por llevar las tonadas de algún serenatero. Cochero, ¿cuánto me cobra hasta la calle larga? El carro era un destrozo que no sé por qué causa seguía resistiendo. Tal vez por el cariño, tal vez por el recuerdo, tal vez porque esperaba morirse con el viejo. Cochero, ¿cuánto me cobraste el algarrobal? Por contraste, el caballo era color de nieve. Lo tiene mi memoria trotando el empedrado entre nubes de aliento, allá en las despiadadas mañanas del invierno. Un día, yo tuve ocasión de ser su pasajero. Me subí por las ganas de pisar su pescante, por sentarme en el brillo de su asiento, por las ganas pequeñas que tenemos de niños de ver cómo se mueven las cosas desde adentro. Al volver a la plaza, preguntó mi temor de unas pocas monedas. ¿Cuánto salió la vuelta, don Antonio? Y él contestó, me sobra con un beso. Como suele ser siempre, mi infancia y su vejez perdieron con el tiempo. Don Antonio, habrá plazas en el cielo, aunque hablando de distancias, por volver hasta la vida, ¿cuánto me cobra, cochero?

Esa voz bien cuyana se nos fue en el día de hoy, esta mañana, falleció a los 82 años, el gran Pocho Sosa, amigazo. Y acá dice este mensaje: Hugo, gracias por poner Cochero y Plaza, justo lo iba a pedir. Hugo Muñoz, barrio Obras Sanitarias, gracias compadre. Estamos en los barrios de Villa Mercedes. Ese tema por Pocho Sosa me encanta, cuánto siento su partida. Hugo, siempre lo pasa a usted a ese tema, lo saludo y sigo escuchando cuyanito. Hilda, gracias comadre. Cuyanito, cuyanito es un programa que lleva 28 años en el aire. Nací en abril de 1998 en la antigua dirección de esta radio, cuando estamos en el centro, en la calle Pedernera 336. Bueno, y seguimos defendiendo la música de Cuyo cada domingo en un programa sin cortes comerciales, pero sí con muchas tonadas y cuecas. Pocho Sosa, nuestro homenaje en cuyanito, cantando una cueca, se llama Ay, si la vieras.

Cueca Cuyana, ay si la vieras, de Juan Manuel Bustos y Damián Sánchez. Y ahí estaba en flauta traversa Jorge de la Vega. Qué sonido lindo esa flauta traversa que escuchábamos para acompañar a la voz de Pocho Sosa, que hoy lo estamos homenajeando. Que en paz descanse, compadre. Nos dejó hoy a los 82 años este gran cantor mendocino. El homenaje de Cuyanito, Cuyanito. En Villa Mercedes la temperatura 12 grados 5 décimos. 14 la máxima para hoy, 17 la máxima para mañana.

0: Bueno, nos comunica el director de FM Estación de Radio, el compadre Taquita Martínez, que también están tomando nuestra emisión 94.1, querida FM Estación de Radio de aquí, Villa Mercedes, con Cuyanito, Cuyanito. Siguen llegando los audios.
1: Buenas tardes, querido José Hugo. Soy Panchita Bracamonte, del barrio El Criollo, siempre escuchándolo. Le pido una tonada, mi corazón amigo, dedicado para una persona que no puedo decir el nombre. Oh, me van a matar. Bueno, mi corazón amigo, justo ahora se te ocurre enamorarte, corazón, justo ahora que me voy.
0: Mira vos, te me lo cantó un poco. ¿Lo buscamos? ¿Eh? ¿Ya lo tenemos listo? Bueno, Juan, más rápido que un bombero, ya lo eligió el trébol mercedino, señores, en Cuyanito, Cuyanito.

0: Viva Cuyo, compadres, qué lindo escuchar esto, el trébol mercedino de Héctor Montenegro, mi corazón amigo, lo habían pedido. Cuyanito, cuyanito, en vivo, estamos aquí en la radio. Muchos dirán, ¿pero han dejado grabado y están comiéndose unos ravioles en la casa? No, estamos mateando aquí y compartiendo toda la música de Cuyo en vivo y en directo. A ver, Daniel, el compadre Daniel Garay, que recién se levanta. No puede ser, compadre. Se recibe de docente. Usted se me levantó a las 12. ¿Qué nos dice?
1: Hola, Adolfo. Muy bueno tu programa, como siempre.
0: Está dormido.
1: Quiero que me dediqué al tema de Antonio Tormo, la canción de Lingera. Esa es la canción de mi finado padre. Canción de Lingera. Tuve el orgullo de compartir con él un vino en la calle Angosta.
0: ¿Qué tal?
1: Muy bueno, muy bueno. Recién estamos levantándonos. Anoche anduvimos de fiesta con mi señora. Gracias.
0: Pero está bien, hombre. Ya buscamos enseguida la canción de Lingera por Antonio Tormo, porque ahora tenemos listo a Feli Máximo María. Lo vamos a recordar al compadre con sus tres guitarras mercedinas. Ahí estaban Isidoro González, Ramón Zavala, también José Montoya, Carlos Palma y las glosas de Jerónimo Castillo. Feli Máximo María dejándonos esta selección, recordando a Alfonso Zavala.

0: Feli Máximo María y sus tres guitarras mercedinas, esas guitarras que nos recordaban tantos momentos lindos de la música de Cuyo, de nuestro Villa Mercedes, con las glosas de Jerónimo Castillo. Era primero Recuerdos Puntanos, la zamba de Rubén Moreira y Alfredo Alfonso, y ahí nomás llegaba Viva Mil Veces Quien Ama, la tonada de Santiago Vértiz y Alfredo Alfonso. Luego Caldín Abuelo, de José Adimanto y La Calle Angosta. Qué hermoso, ¿no? Isidoro González, Ramón Zavala, José Montoya, Carlos Palma. Esto es historia. Historia de Villa Mercedes. Por eso quisimos también tenerlos en este Cuyanito, Cuyanito. Cuyanito, Cuyanito, hasta las 14:30.
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Cusianito, Cusianito, en vivo, en directo, programa sin cortes comerciales. Qué lindo, estamos en Concarán, estamos en Concarán, ahí nos avisan, junto a la Radio Municipal 95.9, Radio Municipal de Concarán. Saludamos al director Sebastián Farías y al señor intendente de Concarán, Marcelo Gil, permitiendo que Radio Municipal de Concarán también esté con la música de nuestro Cuyo, con Cuyanito, Cuyanito. Y el mensaje dice: buen día, compadre Hugo. Qué triste noticia lo de Pocho Sosa. Ayer estuve recordando que otro grande que un 12 de junio nos dejaba, el Zapito Mendoza, claro, sí. Fuerte abrazo de Concarán, el Cuta Benítez, compadre Cuta Benítez, gracias por estar en nuestra sintonía. ¡Viva Concarán! ¡Vamos todavía! ¡Viva Cuyo! En la continuidad de Cuyanito, Cuyanito, de este trabajo, Mercedina Cuyana y Cantora, aquí está el compadre Coco Quiroga desde el recuerdo, Jesús Coco Quiroga. Y este gato se lo dedicó a uno de los más populares y queridos barrios de Villa Mercedes, ya que él vivía allí en el barrio Las Miranda. Se llama El Mirandino.

Bien, Cuyanito, de los nuestros, Cuyanito, tierra adentro. Ahí estaba el barrio La Semiranda, el recuerdo grande, el Coco Quiroga, Jesús Coco Quiroga, el Mirandino, gato dedicado al barrio La Semiranda. ¿Alguien escuchándonos en el barrio La Semiranda? Y lo nombraba el compadre Mario Fernández, ¿no? Gran recuerdo para él también. Grandes cuyanos que tuvo Villa Mercedes. ¿Quiere escribirnos? Está habilitado al lado nuestro 2657-583407. Reitero, característica 2657-583407.

En la continuidad nos encontramos con los cuatro amigos. Mario Hervé Lucero, Medardo Herrera, qué nombres, ¿eh? Mario Fernández, Carlos Pallero. Aquí están estas primerísimas guitarras para ustedes.

¡Qué ductilidad! ¡Qué limpieza en esas guitarras increíbles! ¿No? Los cuatro amigos. Menos mal que quedaron estas grabaciones, ¿no? Y podemos disfrutarlos. Mario Hervé Lucero. Recordar al maestro Medardo Herrera. Recordarlo a Carlos Pallero, que acompañaba en guitarrón. Y ahí estaba Mario Fernández. Nos dejaban, entre Mercedes y San Luis, la cueca de Alfredito Alfonso. ¡Viva Cuyo, compadres!

Santa Rosa del Conlara con nosotros. A ver qué temperatura tienen allí en el norte de la provincia de San Luis. ¡Qué agradable! Nos vamos, operadora de Santa Rosa. 17 grados a esta hora. Un veranito en Santa Rosa. Aquí muy frío, ¿eh? En Villa Mercedes hasta ahora 12 grados, pero tuvimos una mínima hoy de 3 grados a las 8. Buenas tardes, compadre Hugo. Quiero saludar a todo el barrio Taponazo en Santa Rosa del Conlar. El Taponazo, dicen que es el mejor barrio de Santa Rosa. Mandarles un fuerte abrazo a toda esa gente linda, de buen gusto musical y de buen brindar. Ahí me gustó. Los saluda la familia Romero, Esteban y su hijo Fede. Vaya ese saludo para usted también. ¡Viva Cuyo!, me ponen acá. Bueno, ¡viva Cuyo!, claro que sí. Barrio El Taponazo, Santa Rosa del Conlara. Fede lo envía, ¿eh? Saludo entonces para estas familias, Romero, Esteban y para Fede. ¡Salud, compadres! Santa Rosa, justamente, Santa Rosa Trío, dejándonos el tema Santa Rosa, Pueblo Amado.

Nos salimos un poco de cuyo, pero queríamos escuchar este tema, ya que está todo Santa Rosa escuchándonos. Santa Rosa, pueblo amado. Ahí estaba el trío Santa Rosa del Conlara. Un saludo para los compadres y comadres que nos escuchan en Ojo del Río. Estamos en Villa Dolores, provincia de Córdoba. Ahí está Cuyanito, Cuyanito, a través de Radio Juntos 94.1 Villa Dolores, que dirige el compadre Ariel Formini. ¿Quién nos está escuchando en Villa Dolores? Nosotros estamos en la otra villa, Villa Mercedes, de punta a punta, allí en Villa Dolores. Si quieren escribirnos, 2657-583407. Todo es cuyo. Me están pidiendo muchos temas que no son cuyanos. Recién nos salimos un poquito para saludar a Santa Rosa, pero pidan temas cuyanos, intérpretes cuyanos. Acá están pidiendo Mamá Vieja, ¿ve? Entonces, qué atentado gastronómico que me mandan acá. Es impresionante esta parrilla. Hasta han puesto el pan en la parrilla, che, calentito. Bueno, ¿quién lo envía a esto? Estamos escuchando tu programa excelente, Cuyanito, Cuyanito. Algo por los Visconti. Bueno, Sergio, Alex y Pamela, le vamos a cambiar el tema, pero los saludamos cordialmente. Todo es música de Cuyo. Y hace rato, y asumo, cuando alguien se equivoca, me equivoqué y dije el trébol mercedino en mi corazón amigo. Y es un error garrafal, ¿no? Mi corazón amigo lo interpretó el dúo Coplero con Jacinto Poblete y Carlos Esteban Arrieta. Pido disculpas, entre tantas cosas ahí se me fue. Entonces tratamos de ser justo, a poder nombrarlos como debe ser, pero todo música de Cuyo. Buen día, compadre. Pase una buena tonada. Acá estamos por comer algo. Cuando te ponen algo, porque son esas parrillas que se arquean de cosas. Soy Delfor Silveira. ¿De qué barrio? ¿Dónde sos, Delfor? Y me manda ahora... están por comer algo. Hay un lechón. Hay costillas. Hay vacío. Hay chorizos ya listos, otros medio. Es una barbaridad y media. Y nosotros acá, mate amargo, el compadre Delfor Silveira. Diga de dónde es, compadre. Buenas tardes, Hugo. Mi mamá, Azucena, quiere escuchar La Querendona. Vamos a buscar La Querendona. Somos del barrio 96 Vivienda. Saludos a mi hija Violeta, mi mamá, de parte de Ruth. Barrio 96 Viviendas. Villa Mercedes es el barrio que está al frente del Hospital de la Villa, ¿no es cierto? A un costado del Hospital de la Villa. Muchas gracias, Ruth. A la gente que escribe aquí desde ese barrio. Y para usted, señora Azucena, lo mejor, que tenga buen domingo y buen provecho.

La canción de Lingera, inolvidable, Antonio Tormo, el cantor de las cosas nuestras. Y la, está pasando bien, está almorzando, cuéntenos, ¿dónde estamos con Cuyanito, Cuyanito? No sea mezquino, mándeme un mensaje, estamos en tal paraje, en San José del Morro, en La Toma, en Paso Grande, en Llerena, en Coronel Alzogaray. Estamos en La Bulaya y ya vamos a ir con un tema que nos piden desde La Bulaya, escuchando a través de LB20. Con nosotros, querida Radio LB20, Radio La Bulaya, Córdoba, a través de AM1440 y por FM89.9. Llegando a Huinca Renancó, en la localidad de Rosales, Villa Rossi. Estamos en General Levalle, Villa Saboya, en Melo, La Cecira, Viamonte, Canals y llegando hasta Rufino en la provincia de Santa Fe. LB20, Radio La Bulaya, sur de Córdoba, y vamos a la otra punta, Villa Dolores, Radio Juntos, 94.1, que dirige Ariel Formini. Están pidiendo la querendona. Tenemos la querendona, listo, bien, para Azucena, para Ruth, Barrio 96, Viviendas, la querendona.

0: La Querendona, los trovadores de Cuyo, en Cuyanito, Cuyanito, a la hora 14:14. Hugo, soy muy fiel a tu radio y soy del barrio Las Miranda, aquí en Villa Mercedes. Siempre la radio encendida en tu dial. A las 6 pongo la radio a las 6 de la mañana en la mesa de luz y cuando me levanto, ya la otra radio en la cocina. Sos mi compañía, qué guitarristas, nos dice Noemí Botanelli. Gracias, comadre Noemí. Radio Mercedes, Cuyanito, Cuyanito.
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0: La hora 14:15 minutos. Cuyanito, Cuyanito, nos vamos hacia la zona de La Bulalle. José nos manda un audio escuchando a través del EB20. A ver qué nos dice.
1: A ver. Hola, buenas tardes, compadre de La Bulalle, Moyano José. Para hacerle un pedido, siempre escuchando las maravillas cuyanas y todo lo nuestro, argentino, tocayo, si puede ser, yo tengo este número que me dieron en LB20.
0: Bien.
1: Si puede ser, por los cantores de Cuyo, tú por otro, yo por ti, una tonada. Gracias, compadre. Disculpe la molestia. Chau, chau.
0: Chau, chau. Ahí estaba José desde La Bulalle. Lo escuchamos.

Tú por otro, yo por ti, los cantores de Cuyo lo habían pedido desde La Boulaye, José, ¿eh? Allá en La Boulaye, a través de LB20 Radio La Boulaye, con Cuyanito, Cuyanito. Vamos a apurar el trámite, se nos va el programa. De La Boulaye nos vamos a la otra punta, cerca con Carán. Qué lindo que nos escriban de los parajes. Hugo, buenas tardes, le escribo del paraje El Sauce. Y nos explica muy bien, el Sauce está a 3 kilómetros de Concarán por el camino viejo hacia Santa Rosa del Conlara. Acá se toma buen vino, no dice eso, pero debe ser así, ¿eh? Levanten las copas, muchachos, en el Sauce. Una tonada por cantarle la cañadita, muchas gracias. Cristian Saldaña, compadre Cristian Saldaña, cantares de la cañadita.

Ahí estaba la música de Cuyanito, Cuyanito. Nadie sabía de amores. Habían pedido cantar en la cañadita, ¿no? Y estuvieron. Quiero dedicar un tema a mi primo Toto de Gil. Dice acá, Toto de Gil ayer cumplió sus años de parte de Peti de Concarán. Ahí nos están escuchando a través de Radio Municipal de Concarán.

Buen día, siguen llegando mensajes. Buen día, amigos. Excelente el programa Cuyanito. Quiero escuchar una tonada de esa que dice: justo ahora se te ocurre enamorarte, corazón. Qué belleza, ¿no? Para los compañeros de Coinor, de parte del compadre Chino Coronel, para sus compañeros de Coinor. Ahí tenemos este tema por Cacase Aliaga.

Lo habían pedido, ahí estaban Cantares de la Cañadita. Me están pidiendo muchos temas, pero estamos ahí, al filo del cierre. Acá dice, viene de la toma. Hola, compadre Hugo, muy buenos días. Yo escucho todos los domingos Cuyanito, Cuyanito. Me pide un tema por los trovadores, no hay más tiempo. Se lo dedico a mi hermana de corazón, Betty de Rodríguez. De parte de Cristina Barzola, somos de la toma. Muy feliz domingo. Muy bien para ustedes, lo que viene ahora que le va a gustar seguro. Para Betty de Rodríguez, de parte de Cristina Barzola, vamos que la toma puede. Acá mandan una foto impresionante de ñoquis. Ñoquis con mi madre Ramonita Aguilera. Páseme una tonada cuyana, gracias. Janina López, Barrio San Roque en Concarán. ¿Cómo se alimentan en Concarán? Por favor, este plato, qué hermoso plato también, ¿no? Pero lleno de ñoquis con una salsita que se la debo, ¿eh? Qué platito en Concarán. Me da ganas de irme a Concarán, ¿eh? No me pueden mandar eso. Y arriba hay otra foto que dice Viñas de Balbo, clásico tinto con los colores de Argentina. ¡Ay, Diosito! Bueno, feliz ñoquis. ¡Vamos con Caram! Hugo, quiero saludar a Héctor, que ayer cumplió 60 años. Hermosa fiesta. Saluda a la familia. 60 hermosos años. Saluda a la familia Amitrano Galdame. ¿De dónde son? ¿De aquí? De Villa Mercedes, de Olinda Vilches. Sí, felicidades para Héctor, que ayer cumplió sus 60 años, el pibe Héctor. Hola, Hugo, excelente. Cuyanito, Cuyanito, quisiera escuchar un tema por los trovadores de Cuyo, por favor. Ya fueron recién los trovadores. Atentamente, doña Margarita Güero, comadre Margarita Güero. Lo que viene le va a gustar, escúchelo. Me estoy yendo. Espero la sopa calentita. Hugo almorzando con gente de Río Cuarto, comiendo un pollito al disco. Gabriel Quiroga, un saludo grande para todos. Gracias, Gabriel. Buen provecho para ustedes y salud. Quiero leer todos los mensajes. Barrio Las Rosas, Juan Ramón Cuello, gracias. Barrio Las Rosas, de aquí de Villa Mercedes. Hola, soy Lili Ledesma, quiero dedicar a mis papás Lauro y Nelly. Cochero Plaza ya fue, no me escucharon el programa, ¿eh? Hoy hicimos el homenaje a Pocho Sosa y justamente con ese tema, Cochero Plaza, no me han escuchado. A ver acá, hola Hugo, excelente, Cuyanito, soy Celia del barrio San José, Villa Mercedes. Quiero saludar a mi hija Flor, que el 12 cumplió 29 años. Bueno, no hay más tiempo, me piden un tema por las cuerdas mercedinas, se lo debo. Estamos finalizando, Cuyanito, cargado de mensajes. Habían pedido a los hermanos Escudero, ¿no es cierto? Quiero escuchar un tema por los hermanos Escudero, Llorar Llorando. Saludo de parte de Rosita. Ahí está el tema.

Ahí estaba llorando los hermanos Escudero para el final. Señoras, señores, comadres, compadres, otro final feliz de este programa que nos reúne cada domingo aquí en Radio Mercedes y para la gran cadena del folclore cuyano. Nos despedimos como siempre con nuestra querida Calle Angosta y esta cuarteta.

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0: Era Carlos Torres Vila cantando nuestra querida Calle Angosta de José Adimanto Zavala. Nada más, pasadísimo de tiempo, pero eran tantos los mensajes, queríamos cumplir con todos. Este programa, si Dios lo permite, vuelve el próximo domingo a la hora 13, cuando en Radio Mercedes presentemos...
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0: ¡Cuyanito, Cuyanito! Desde Radio Mercedes en Villa Mercedes, le decimos gracias a 87.9 FM Radio Municipal del Rosario La Toma, 107.5 Radio Ciudad de Tilizarao, gracias 97.3 FM Centro de Santa Rosa de Conlara, gracias 98.9 Radio Los Cerrillos, Córdoba. Muchas gracias, querida 94.1 FM Estación de Radio de aquí, de Villa Mercedes. Agradecemos a 95.9 Radio Municipal de Concarán, a LB20 Radio La Bulaya en la provincia de Córdoba. Gracias, Radio Juntos 94.1 en Villa Dolores. Y muchísimas gracias a Radio Central 95.7 La Punta, Ciudad de La Punta. Muchas gracias, hasta el próximo domingo con Cuyanito, Cuyanito. Gracias, señor operador Juan Santiago Patiño. José Hugo Dutto les dice muchas gracias y ¡viva Cuyo, compadres!
1: Gracias.

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1: Quiero contarle, mi hermano, un pedacito de la historia negra, de la historia nuestra, caballero. 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
3: El gobernador Claudio Poggi se refirió a sus 3 años de gestión.
4: Bueno, la evaluación es que hicimos muchas cosas con muy poco. 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

Bendita sea tu pureza y eternamente lo sea, pues todo un Dios se recrea en tan graciosa belleza. A ti, celestial princesa, Virgen Sagrada María, yo te ofrezco en este día alma, vida y corazón. Mírame con compasión, no me dejes, Madre mía, morir sin tu bendición.

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0: Ahí se va el colla. ¿Usted sabe a dónde se va? 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

0: Esa, buenísima. Espectacular esa.
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